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0: 7 de la noche, 11 minutos.
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0: 7 de la noche, 17 minutos.
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0: 7 de la noche, 17 minutos.

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1: 7 de la noche, 35 minutos.
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1: 7 de la noche, 40 minutos.
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1: 7 de la noche, 41 minutos.

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1: 7 de la noche, 46 minutos.

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3: 8 de la noche, 7 minutos.
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0: 8 de la noche, 16 minutos.
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0: 8 de la noche, 16 minutos.

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6: 8 de la noche, 35 minutos.
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1: 8 de la noche, 40 minutos.
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1: 8 de la noche, 41 minutos.

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a bailar todo el mundo. Dorian y Corian y suena el dinero.

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1: 8 de la noche, 59 minutos.
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1: 9 de la noche, 7 minutos.
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1: 9 de la noche, 7 minutos.

0: La gente cazadora se repasco toda la vida.
1: La Marina Rosita, de parte de tu humilde servidor, Willy.

0: Chili, ¿dónde estás tú?
1: El solito especial para Doctor Padrino. Para Padrino Choli, Marina Ceci, para Marino Tico, Marina Ruth, y también para Marino Víctor Retamoso, la Marina Yesi, Marino Borjita, Marina Garbencita, y para mi Marino Cita Oroya, también que está por ahí.
2: ¡Emo!
1: Marino Chachi.
2: ¡Emo! Para Marino.

0: ¡Atención alguna! Aquí está la exclusiva de la cumbia de Luchito Maida. Y hoy celebrando mi onomástico con la gente de la 6-5, Rico Huáscar, Bonito Canto Grande, Bailey Josa, Aida Producciones.
1: Palomita,
2: Rosita, Magoiga, salud.

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1: Hey, cuando sale tienes que echarle candado a tu celular.
0: Ok, lo máximo.
1: Eso, Nigreti.
2: Carlos.
0: Para Zapito de 4 de Huáscar. Con cariño, ¿ah?
3: ¿Eh? ¡Ese coche!
0: ¡Nandito!
2: ¡Nandito, entra!

0: Los asesinos maduritos.
1: Marina Marino de Rocay. Marina Yuli Yani.
2: ¡Baile! ¡Cónchale!

0: buena, Gerli. La suerte del gallo que tienen otros.
1: Ya no sufra, loquito.
0: Salud, Vanessa.

0: señores, damas y caballeros, aquí está la mamá, calidad primicia para AEA Producciones, que firma ese gran acontecimiento inolvidable de gran cumpleaños, Rodrigo Toronjira, porque el público bonito sigue ganando. Bienvenidos, adelante, muy buenos días. Somos la exclusiva de la cumbia.
1: Marinori, la gente de la familia.

0: Bienvenidos.
1: Luchito Malta.
0: Aquí está la exclusiva de la cumbia.
1: Oye,
0: para Michelón, Tata Reyes, con cariño, ¿va?
2: Saludos a la gente de la Poa del Río, San Juanjo.
0: Toñito, Rico Lunes, feliz cumpleaños.
2: La madrina Marilu.

0: Israel.
1: Ay, Moisés, gracias, Moisés.
0: Feliz cumpleaños,
2: feliz cumpleaños, Junior.
0: Evelyn, con mucho cariño.
2: Buena, Cristian.
0: Mario.
3: Julio Garras, Omar.
2: Julio. Julio Garras.

0: amigosita Canocito y somos Pamela. Buena Canocito, papi, lo máximo. ¿Cómo te quiero? Buena Canocito, somos Pamela.
1: ¿Algo quieres?
0: Con cariño.

0: ¡Hala! ¡Mira! ¡Cómo lo mueve, mami! ¡Cómo lo menea! Derecha, derecha, izquierda, izquierda. Mueve la cabeza si te pone.
1: Mi chico, Nelson.
2: Hola, padrino Nelson.
0: Nelson se llama. ¡Vamos, dinos, señoras y señores!

0: Manzanilla, va a estar la City de Manzanilla, con cariño. ¡Salud!
1: Una chale, Raquel Feliciano.
2: ¡Vamos con sentimiento y alegría, señor! ¡Feliz cumpleaños para mi cosita Junior! ¡Somor Tatiana! ¡Para Chapana! ¡Pocopelo! ¡Vamos! ¡Buena canocita para Somor Pamela! ¡Con cariño!
1: ¡Los City de Manzanilla!

0: yo no me amo, no.
1: Con la gente del Pino, señor 16. Una amiga Karumi con mucho cariño, ¿ah? ¿Eh?
0: Una

0: rosa, cara dura.
1: ¿Pero por qué?
0: Todas son iguales.
1: No, eso es muy equivocado. ¡No! Los hombres todos son iguales, de traicioneros, tramposos, todo lo que...

feliz aniversario. Y hoy compartiendo señores con todos San Juan de Oriento, la gente de Santa Anita.

0: Para mi gente muleta que sigue compartiendo con nosotros, Chanita, ay Chanita, Pajarito,
1: Diego Shirley, otra gallotina, cariño.

0: ¿dónde están las chicas solteritas? ¿Dónde están las chicas solteritas? Quiero ver. ¿Dónde están las chicas? Parece que todavía no, ¿ah? Parece que todavía no hay solteras, ¿ah? Todavía creo que no hay solteras. Media hora más y solteritas. Así que,
1: mono.
0: Buena Nancy, feliz cumpleaños, Nancy.
1: Me llego.

Loquito Martín, su portario. Eddie, Jesús, y Amelia Calderejo, su madre. Diego y su hermano, ¿eh?

0: Buenas Toto,
1: Richie
2: Juanito, Diego de Leve,
0: Perico,
1: Pedro,
2: vamos Robert, salud primo. Alemandía, la chica.

Juan Antonio Peña te canta este tremendo golazo, éxito llegando a los corazones. Así que dímelo.

gente positiva ahí de octubre. Vamos a cachete, Isamar Fanny. Se sienta Isamar Yonsi. Para Yoncito y Agüita, la gente de Arriba Perú.

0: Buena Jesús y la familia Melgarejo.
1: Feliz cumpleaños, mi amigo Toronjita. Gran amigo,
0: gracias, chaparrito.
1: Gran persona, pero bien jodido. ¿Cómo te quiero?

padrino Julio, la madrina Peggy, Lady. ¿Por qué llora tu corazón? ¡Lo sorprendí!

Julio, su amor Pei, su engreída Lady, la gente de Jauja, cintura Lady, cintura.

0: para cuando yo esté en dolor.
1: Oye, y esta es la nueva, nueva imagen.
0: Hola. ¡Ay! ¡Alza! ¡Chenal!
1: ¡Ajá! Ahí está el elegido de la victoria, señores. Voy a guardar mi lamento. Canciones que nunca morirán y pasarán de moda.
2: Juancito, somos Margot.

0: Oye, qué buena, señoras y señores.
1: Rosita González, Sonia,
2: Armandito Coronel,
0: la base, el elegido de la victoria, de Amor de Arhuamaca. Porque la victoria le eligió, señores. Y él es nacido.
1: Andrea.
0: Nacido para triunfar.
1: Rosita
0: Milton, Chori, Catalina Huanca, el Agustino.
1: Los familiares en

0: Turri.
1: Miki.
2: La pequeña Micaela.
0: Mi cosita lindo.
2: Ata. Turri Nero.
0: Y la seguimos gozando, señores.
3: ¡Esa tripa!
0: Y nos seguimos vacilando con Chacapol. El indio. Es el indio.
3: Juancito, somos Margot, la gente del Agustino.

0: Nati.
1: Michelle.
0: Para Wilder en el cielo, con cariño, la gente de Yerbatero.
2: Nicolcina Vigo, Chori. Catalina Vaca.
1: Dalsi.
2: Y Barrio, el Rico Agustino. Paraguayo, Neto, carajo.
1: Catalina Vaca.
2: El Rico Agucho.
1: Ay.

0: Media Mildo, Chori, Felico Medio Chunay, Angelito,
1: Brian José,
2: Geraldine,
0: Michelle, Samuel Erika, el pequeño Adrianito,
3: Buena Rosa González,
0: oye para Juancito y su mamá Argón,
1: oye para la gente de la mafia de Jauregui, Batanero Turri, Miki,
0: eso.
3: Rosa González, feliz día del trabajador.
1: Melchora en el cielo.
0: Peladito Laraco para Tutus en el cielo.
3: Tú que madrugas, tú que madrugas. Feliz día del trabajador, Rosita.
0: Oye, señoras y señores, porque.
1: ¡Oh, Michelle! Pequeño Adriano.
0: Él es el elegido de la victoria. Nacido para triunfar. La victoria lo eligió.

0: Ay, Rosita González.
1: Saludos para mi cosita Michelle.
0: Celebrada.
1: Su pequeño Adrianito.
2: Buena Andrea, del Agustino Gerald.
1: 7 de octubre, ¿eh? Erika de San Gómez, que está de cumpleaños.
3: Ahí, ahí.
2: Gerald.
1: Oye, Chori.
2: Andrea.
1: Ese Mildo, Catalina Huanga.
0: La chica de la Chori.
1: Claro. Mi cosita Tripa, George. 7 de octubre.
2: Para mi cosita Chanchis. Chanchis.
1: Oye, qué buena.
0: ¡Oh, brava!
1: Ahí a Producciones. Es el elegido de la victoria, señores.

0: Lulito San Francisco.
1: Geraldine.
2: Llegó parcero.
0: Oh, parcero.
3: Buena, Lulito.
0: La gente rico San Francisco. Y con su Lulito, la pequeña Brillana.
3: Lulito, y decías que no.
0: El día jueves llegamos a San Francisco, Pesimar. Jueves San Francisco, cevichería Pesimar. Ahí estamos, ¿ah?
1: Colitas.
3: Buena, Romery.
1: Lucero.
0: Y ahora, esto es
3: Romery.
0: Ilusión. Ilusión de amor.

0: Pincha.
1: Buena Rosa González, Sonia González.
0: Erika, feliz cumpleaños.
1: El Tino.
2: Mi cosita, Michelle Campi.
3: Ese Driba.

Eso. Seguimos tomando, señoras y señores. El público sigue llegando. Bienvenidos, muchachos. Ingreso libre toda la noche. Ingreso libre hasta las últimas consecuencias. El entradito está la cantina. El entradito está el bar, señores. Vamos a continuar con los éxitos chacaloneros. Aquí está la voz de el elegido de la victoria.

Oye, qué buenas canciones. Éxito que nunca morirán, ¿ah? Y nunca van a pasar de moda porque hoy por hoy Chacabón está vigente aquí en la Victoria, señores. Y no lo digo yo, no lo decimos nosotros, lo dice el público. Lo dice el público. Es el Lulito, sobre

0: Mary de San Francisco.
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0: tan fuerte la huevada.
1: Pero qué bonito, señoras y señores, de combinación de sanar las canciones.
2: ¡Wala!
1: Para ser el público maravilloso de Río San Juan del Lidoncho.
2: ¿Cuál está fuerte? ¿Cuál está fuerte?
0: La cerveza, ¿qué está empezando, chaval? Hizo el clic, qué mierda.
1: Y ahora, señoras y señores, la cumbia y el sabor, allá de las canciones.

0: Los Batales. Mi amigo Muñecón. Acá Muñecón, acá. Salimos. Un saludo para Chaliz. El detective de la ley.
1: Toca se cierra tu garganta, chaparro. ¿Qué está pasando? ¿Ah?
2: Para Chinato y Gorilo, la gente del 5 y medio. Buena liga para

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1: 4 de la mañana, 39 minutos.

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1: 4 de la mañana, 40 minutos.
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1: 4 de la mañana, 55 minutos.

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1: 4 de la mañana, 59 minutos.
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0: 5 de la mañana, 20 minutos.
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1: 5 de la mañana, 38 minutos.

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1: 5 de la mañana, 40 minutos.
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1: 5:56
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1: 5 de la mañana, 59 minutos.
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0: 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Con la bendición del Señor, seguimos preguntando nuestras canciones.
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1: 6 de la mañana, 18 minutos.

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1: 6 de la mañana, 39 minutos.

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1: 6 de la mañana, 40 minutos.
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3: 6 de la mañana, 53 minutos.

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1: 7 de la mañana, 11 minutos.

0: mañana, 14 minutos.
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0: Un hombre entró una mañana a visitar a un amigo que trabajaba en una perfumería. Él solo iba por unos minutos, no pensaba comprar nada. No pidió que le aplicaran ninguna fragancia, ni siquiera tocó un frasco. Se sentó, conversó con su amigo, esperó un rato y luego salió. Cuando llegó a su casa, su esposa le dijo: ¿y tú dónde estabas? ¿Hueles diferente? Él se miró la camisa, se olió las mangas y se sorprendió. No se había echado perfume, pero había estado rodeado de aroma. Después, otro día, pasó por una zona donde vendían solo pescado. Tampoco compró nada, no tocó nada, solo caminó por allí un rato. Pero cuando salió, el olor también se le había pegado. Y ahí entendió algo sencillo pero profundo. Y es que hay ambientes que te perfuman y ambientes que te contaminan. Y eso pasa con nosotros. Sí, pasa en nuestro día a día, en nuestra vida. Tú puedes decir, yo no hago lo que ellos hacen. Pero si permaneces demasiado tiempo cerca de la queja, algo de esa queja se te va a meter en la mente. Si vives rodeado de personas que solo hablan de derrota, tarde o temprano vas a empezar a mirar tu futuro con miedo. Si caminas con gente sin visión, tus sueños empiezan a quedarse sin fuerza. Si te rodeas de excusas, comienzas a justificar lo que antes querías cambiar, porque el entorno trabaja en silencio. No siempre te cambia de un golpe, te cambia poco a poco. Una conversación, una costumbre, una actitud, una forma de ver la vida. Y cuando nos damos cuenta, ya no estamos oliendo a propósito, estamos oliendo a resignación. La Biblia dice muy bien en 1 Corintios 15:33. No se dejen engañar, las malas compañías corrompen las buenas costumbres. Eso no significa que vas a despreciar a la gente, no. Significa que debemos cuidar quién tiene acceso constante a nuestro corazón. Porque no todos los que están cerca de nosotros alimentan lo que Dios puso en nosotros. Hay personas que te van a acercar al propósito y hay personas que te van a acostumbrar al desánimo. Hay voces que te ayudan a levantar, pero hay voces también que nos apagan. Y hay ambientes que adormecen el llamado. Por eso cuida mucho tu entorno. Rodéate de gente que recuerde quién eres en Dios. Rodeémonos de personas que no solo hablen de problemas, sino que también crean en nosotros soluciones. Rodéate de personas que oren contigo, te corrijan con amor, te impulsen con verdad, te inspiren a caminar mejor. Y sobre todo, rodéate de la presencia de Dios. Porque cuando pasamos tiempo con Dios, algo de Él se nos pega, ¿sí? Se te pega la paz, se te pega la fe, se te pega la esperanza. Se te pega una manera distinta de mirar la vida. El que pasa tiempo con Dios no sale igual. Aunque no lo note de inmediato, su alma empieza a oler al cielo. Entonces acerquémonos a lo que nos edifica, a lo que nos limpia, a lo que despierta lo mejor de nosotros. Acerquémonos a Dios. Por eso existen espacios como este, como la dosis diaria, para que en medio del ruido tu alma respire, para que en medio de tanta carga tu corazón recuerde que todavía hay esperanza, para que cada día una palabra de Dios te vuelva a perfumar por dentro. No subestimes lo que escuchas todos los días. No subestimes las voces que dejas entrar. No subestimes el ambiente donde permaneces, porque tarde o temprano todos terminamos oliendo al lugar donde pasamos más tiempo. Amado Dios, hoy te pido en el nombre poderoso de Jesús a que esta persona que me está escuchando hoy aprenda a escoger

Ser bien sus ambientes, sus conversaciones, sus compañías. Líbrale, Señor, de todo lo que apaga su fe, de todo lo que le contamina su mente, de todo lo que enfría su propósito, y rodéale de personas que le acerquen más a ti, y que tu presencia deje el aroma de tu paz en esta persona en el nombre de Jesús. Eso lo creo. Gracias, Señor. Amén. 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Para los que les gustan las dosis, este servidor William Arana estará allí. Un abrazo y que Dios te bendiga.

0: Son las 7 de la mañana, 7 de la mañana, mis amigos, 7 de la mañana con 25 minutos. ¿Ah, qué tal? Muy buenos días a ustedes. Muy buenas tardes, ¿no? Seguramente me van a estar llamando la atención. Me disculpo, pues, un poco tarde, no hay problema. Me quedé dormido. Hemos estado toda la noche monitoreando, ¿no? Estos resultados que está de veras, ¿no? Pero de Ripple. Atento, mis amigos, son las 7 de la mañana con 26 minutos, 7 de la mañana con 26 minutos, de veras, no los conteos, el resultado que está dándose a nivel nacional, ¿eh? Acá no queremos ser alarmistas, pero la idea es de que salgan, pero hasta el momento, en la página de OMPE, está figurando de la siguiente manera, 50.162% que lleva Keiko Sofía Fujimori Gucci, ya que equivale también en votos a 8.732.427 votos. ¿Ya? Y en lo que corresponde a Roberto Sánchez Palomino, está con el 49.838%, ¿ya? Que corresponde, por cierto, en números, ya a 8.676.128 puntos. ¿Cuánto es la diferencia? ¿Cuánto estábamos hablando de la diferencia en la rista? Por favor, a ver si me estaban ayudando. 96, ¿no? 56.000, ¿ah? Y un poquito más, es la diferencia en este caso de la resta que se tiene, pero hasta el momento no va subiendo también, ya en este caso Roberto. Ahora, de acuerdo que hemos estado monitoreando los votos que podrían favorecer un poco más a Sofía, prácticamente están agotados, ¿ah? En el caso de Lima ya hasta el 100%, ya en el caso de Loreto faltaba uno que otro, pero decían que no es tan trascendental, ¿no? Que pudiera incrementar, no más en este caso, no a lo que está teniendo. Entonces, posiblemente se siga manteniendo. Ahora, faltan también actas observadas, falta algunos distritos o provincias ya de las zonas rurales en este caso, ya que todavía no están actualizándose. Por eso, en el porcentaje de la OMPE nacional, estamos al 92.588%. Ya todavía falta, en este caso, más del 7% de que las actas sean ya verificadas y subidas ahí. Ahora, todo esto también ha traído consigo algunos que ya han dado a conocer de que por el avance, ¿no?, que se han dado en este caso algunas instituciones como el caso de Ipsos, ¿no?, con la proyección, oiga, han dado a conocer de que no el resultado final saldría en este caso de Roberto Sánchez Palomino, ¿ya? Esto es lo que han dado ya de acuerdo al avance, ¿no?, que se ha ido dando, ya se ha ido proyectando también. Ahora, vuelvo a decir, de acuerdo acá a UMPE, no la diferencia, faltando todavía más de 7% y un poquito más, ya para llegar al 100%, faltando también lo que corresponde a otros países. Ya todavía no han ingresado, nos dicen, en este caso, las actas para ser evaluadas. Entonces, ahí que pueda subir un poquito, Keiko podría subir con los votos de, en este caso, del extranjero. Pero de lo que está faltando de las zonas rurales, ya exclusivamente me parece que, sin ganas de equivocarnos, va a incrementarle pues a Roberto Sánchez Palomino. Y estaríamos hablando con márgenes, y de acuerdo a la página de OMPE, un resultado pero de infarto, ¿eh? De veras, de infarto. Así que vamos a estar a la expectativa. No podemos nosotros ser irresponsables y decir, ¿sabe qué? Ya fulano y tal es el ganador. No, las proyecciones que han dado, ya que no es más allá de acuerdo a lo que sus datos estadísticos no lo han visto, ¿correcto? Pero todavía en las páginas de OMPE, con actas, ¿no?, que han sido evaluadas, todavía no figura eso. Así que hasta el momento, vuelvo a decir, está en este caso Keiko Sofía Fujimori encabezando ya con el 50.162%. Y le sigue, ya así, no cerquita, con 49.838%, ya a Roberto Sánchez Palomino, ¿Ya? Ese es al menos el panorama nacional que le damos a conocer a través de este espacio informativo de La Voz del Pueblo. Por eso nos demoramos un poquito, pues. Atento, mis amigos, son las 7 de la mañana con 30 minutos, 7 de la mañana con 30 minutos en tu espacio virtual de La Voz del Pueblo. Vamos a ver. No con todo esto, no, lo que va a ir pasando, ¿eh? De veras que sí. Ahora, también, ¿cómo estamos acá en Villarrica? ¿No? ¿Cómo, qué ha arrojado, por ejemplo, todo esto? ¿No? Estos resultados a nivel de nuestra región de Pasco, ¿no? Base fujimorista, dijeron. Oxapampa, base fujimorista, dijeron, ¿no? Incluso, ojo, ¿eh? Tenemos dos diputados de Fuerza Popular que está en este caso, pues, no encabezando. Dos diputados de Fuerza Popular en nuestra región de Pasco, ¿ya? Y representando en la Cámara de Senadores de JP está Percy Osorio, el oxapampino, ¿ya? Es el que nos está representando en este caso a nivel de nuestra región de Pasco. Así que miren ustedes cómo está, ojalá, pero como sabemos que Fuerza Popular son bastante obedientes, bien organizados, ¿no? Por eso obedecen todo lo que dice la jefa, ¿no? Entonces ahí casi los dos chibolos, ¿no? Que están, porque John Balki es un mocoso, ¿no? Un chibolo que recién está aprendiendo, ¿no? Recién está en pañal, estoy oliendo a leche, ¿no? Pero ya asumió, ¿no? En este caso ha ganado como diputado, ¿no? Le falta todavía caminar más, ¿no? Porque en la campaña nos solemos un poco, como quien dice, pulseado, ¿no? Llamado, la primera nos atendió, la segunda también, pero ya con temor, con miedo, ¿no? De poder responder. Y eso dice bastante la persona. Más aún cuando son profesionales, ¿no? Que deberían de salir y afrontar, pues ser frontales. Pero no. En este caso, John Balki era un poco con temor, ¿no? Con miedo de tocar. De repente, vuelvo a decir, son sus pininos recién que está haciendo. Ahora, en el caso de la abogada Kim, ¿no? Que por cierto tiene la experiencia como abogada, trabajadora de la UGEL de Oxapampa, asesora prácticamente, ¿no? De la UGEL de Oxapampa, pero en esa carrera, pero en la parte política no la habíamos visto, ¿eh? Recién ahora. Incluso lo comprometieron con un ex, ¿no? Candidato también, que era su pareja, decían. Pero bueno, pues, vamos a ver si en este caso Fuerza Popular, que representa estos dos personajes, que representa a nuestra región de Pasco, estén a esa altura también, ¿no? Como ahora, por ejemplo, podemos conversar con Pasión Ávila, ¿no? Le llamamos y nos atiende, ¿ah? En cambio, la otra señora Heiniger, ¿no? Que lamentablemente, por casos de la vida, ¿no? Le ha reemplazado, ¿no? En este caso a Díaz, ¿no? A Gonzita Díaz, por meter la pata. Y bueno, pues, no, pero esta señora no pasa nada. No pasa nada, de veras, está, pero no, más perdido que cuy en feria. ¿Sí o no? Usted lo han visto, dígame. En algunos, en otro que ha venido, dice, con su bolsita con regalitos, ¿no? Para los niños. Pero otra cosa más objetivo, no las hemos visto a Heidinger, ¿no? En este caso, congresista, que nos representa a la región de Pasco y es de acá, de Pozús, de veras, ¿no? Es de Pozús encima, ¿no? Y no vemos que saca cara por esta parte, ¿no? Pero bueno, pues, entre bien y mal, ustedes lo han escuchado más bien a Pasión Dávila, ¿no? Mire, hemos podido conversar con el presidente de la Federación de Cafetaleros, el señor Barrial, lo mencionó a Pasión Dávila. Hemos conversado con Julio Chacón, también lo mencionó, en este caso, a Pasión Dávila, ¿no? Y así, ¿no? Hemos podido conversar también con Edwin Díaz, ¿no? Que es como presidente del Comité de Carreteras, que también lo mencionó y que decía que están haciendo las coordinaciones, incluso los acompaña, ¿no? En este caso, en lo que tiene que hacer alguna gestión allá en la capital Lima. Entonces, miren, esa, ¿no? Todavía acción de trabajo, la predisposición que tiene, ¿no? Pasión Dávila, comparativamente a la otra señora, ¿sí o no? Ahora vamos a ver, vuelvo a decir, cómo se va a comportar, ¿no? Del 28 para adelante, veremos cómo responden estos dos profesionales, jóvenes por cierto, a todas estas expectativas, ¿no? De igual manera, a Percio Osorio como senador. Estaremos a la expectativa de todo esto. Atento, mis amigos, son las 7 de la mañana con 35 minutos, 7 de la mañana con 35 minutos. Ya, vamos a ver si me ayudan, por favor, acá, cómo estamos a nivel de la región de Pasco. Me interesa, por favor, a ver si me ayudan. Ya, la región de Pasco, ¿cómo estamos? ¿Cuántos, en este caso, que representa a Fuerza Popular se ha tenido? ¿Y cuánto representa de JP? A ver si me ayudan acá nuestros secretarios, ya para encontrar por la región de Pasco, ¿no? ¿Cuántos, en este caso, pues, han votado, ¿no? Por tal o cual candidato, ¿correcto? Ahora, el día de ayer hemos estado monitoreando el desarrollo de todas las actividades, ¿no? En las cuatro instituciones que se ha desarrollado. Y se ha desarrollado casi con toda normalidad. Se han abierto también las mesas casi en las horas que se han indicado, ¿no? La participación ha sido, no tan así, no abarrotadas ni nada. Han entrado, han esperado un poco, pero han sido atendidos, salían con la rapidez del caso, ¿no? Ahora, en una institución nomás se presentó un caso de que tan igual como en la capital Lima, ya que encontraron, pues, los documentos que donde se vota, ¿no? Las cédulas, encontraron también marcados, así, ¿no? Ha hecho un trazo ahí en la cédula, ¿no? Que a la larga, ¿no? Cuando se hacen los conteos finales, puede ser motivo de que, ¿no? Se diga, pues, no, eso no pasa, ¿no? Lo observan. Podría ser ese motivo también. Entonces, ayer se encontró eso. Yo tengo las imágenes, por cierto, ya donde se ha encontrado en este caso acá en Villarrica. Por lo demás, se ha desarrollado con toda normalidad. Más bien, alguien me comentaba, me decía, profesor, oiga, nos está faltando algo más, ¿no? De seriedad, ya, y de seguridad. Y yo le decía, ¿pero por qué me dices eso? Pero fíjese usted, profesor, mire, ¿cuántos efectivos de la policía están ahí? Oiga, en las instituciones educativas, no, que se observa, habrán estado máximo, creo, dos efectivos de la policía. En otros hemos visto uno, en el caso del Pedro Rigay hemos visto uno. No sé si se ha ido a almorzar, de repente puede ser, no, porque estuvimos casi por el mediodía, ya, pero no se ha observado más, ¿eh? De era por tema de seguridad. Ahora, nuestros soldados también, ¿no? Han estado desplegados, pero también se les ha visto un poco reducido. Mayor, buenos días, ¿cómo estaba mi mayor? ¿Qué pasó? ¿No se está de repente ahí dotando con la cantidad de personal por el tema de garantizar la tranquilidad de quienes vayan a votar, ¿no? O la cédula, porque usted sabe que en la primera vuelta se ha hablado de fraude, se ha hablado de que han marcado, se ha hablado tantísimas cosas que se han perdido, ¿no? Y todo. Entonces, por salvaguardar eso, debería estar justamente nuestros amigos del Ejército y de la Policía Nacional también. No sé, Villarrica, en esta oportunidad, ¿no? Estamos siendo administrados, en el caso de la Policía Nacional, una dama, ¿no? La comisaria es una dama, por cierto, lo veo bastante aguerrida, ¿no? Participativa, y eso me parece magnífico. De veras, ¿no? Que ella misma está participando. De igual manera, la mayor, ¿no? De nuestro ejército, también lo vemos bastante preocupada, ¿no? Ahí apoyando con los soldados. Así que tenemos ese panorama ahora, ¿no? En nuestra comisaría hay una dama que está como comisario. En el ejército, ¿no? En la administración del ejército aquí de Villarrica está una dama también con el cargo de mayor. Miren, de veras, no, falta nuestra municipalidad nada más que también sea administrada por una mujer. Y creo que en esta campaña no hay mujer, ¿eh? No hay mujeres. Si hay, oiga, no con cara de mujer, sino mujeres de veras, pues. Ya, con mujeres, pues. Oiga, esto hago un paréntesis, ¿eh? Hay un sinvergüenza, ya que por las redes sociales habla, no, escribe tonterías y media, ¿no? Ya lo habían identificado, me dicen quién era, ¿no? Este tal Carguayanqui, ¿no? Fortunato Carguayanqui, ¿ya? En una de las entrevistas que hemos tenido, que alcanzó buena cantidad, por cierto, de quienes han podido observar esta entrevista con el profesor David Travesaño, aquí en la calle Alterna, ¿no? Donde tuvo la amenaza respectiva. No quiero pensar que este señor, ¿no? Propietario de este grifo y quien lanzó la amenaza, porque nosotros sacamos esa entrevista, haya motivado de buscarla sin razón a Ronald Quispe, ¿no? Y haya escrito, ¿no? A través de este personaje, supuestamente que nadie lo conoce, Carl Guayanqui, ¿no? Y escrito tonterías, ¿no? Dice que, caramba, hasta mi sonrisa les incomoda. De veras, mi sonrisa les incomoda. No sean pendejos, pero disculpe la palabra. De veras, pues. Oiga, esta es mi manera de trabajar. No estamos acá con la cara de cachaco, ¿no? De que da miedo. No. La idea es justamente hacer un puente transitable entre mis oyentes y mi persona, entre la radio donde estoy acá ubicado y donde están ustedes en su casa. Esa es la idea. Que mi voz pueda ser identificado y reconocido con suma facilidad y que pueda llamar a la atención, ¿no? De escuchar la noticia que brindamos. Y por eso de repente utilizo las sonrisas en vez de estar renegando, no estar insultando. Usted no ha escuchado insultos casi de mí, ¿no? Salvo cuando me incomodo, ya les he dicho, ¿no? Menos mal que dentro de mi formación he tenido la suerte de trabajar como triciclero allá en la Bella Perla de los Andes Tarma, de trabajar vendiendo cerveza de una bodega, ya donde mi jefe se iba con la cantinera. Y yo tenía que bajar las 80, 90 cajas que nos encomendaban. ¿Ah? He vendido de una editorial libros un mes. Chivolo, jovencito, la gente no me creía. No me creía, de veras. Un mes, caminando duro y parejo, logré vender una enciclopedia. Un mes. He podido vender de Renaguar, de utensilios de cocina, ¿no? Ollas, cucharones, platos, de esa entidad. Mire, he salido a chambear. Estaba en ese mundo donde se insultan, ¿no? Las chapas, los apelativos, la jerga. He estado en ese mundo. Ya convivido con ellos prácticamente. Usted sabe cómo se trata. Ahora, no contento con eso. Antes de entrar al magisterio, ya trabajaba con mi carrito, ¿ah? Para la Merced. Ah, de igual manera a Puerto Bermúdez, o, imagínense. A Oxapampa, ese mundo también de los transportistas, también lo he vivido. De veras, y aquí en Villarrica soy uno más de los fundadores de la primera empresa Virgen de Rosario. Así que tengo mi trayectoria, pues, de ese mundo, ¿no? Como para decir, si quisiera yo, ¿no? Hablar así vulgarmente. Pero no, pues, pero me limita también mi profesión, mi carrera, que no soy un caído del palto para andar así, ¿no? Siendo malcriadamente, no, para nada. Ustedes han escuchado. Pero yo sí, y se los he dicho y se los voy a seguir diciendo. ¿Ya? El que se mete y quiere trato alturado, profesional, con todo gusto, mis amigos. Con todo gusto, vas a recibir ese mismo trato. ¿Eres malcriado? Pues aténgate también a las consecuencias, porque yo puedo ser mucho más malcriado que tú. Así de simple. ¿Me escribes tonterías? Yo también, no espere que yo también. No escriba las tonterías y medias que tienes tú. Y si eres el que hemos tanto pensando, te lo voy a dar hasta con nombre propio. ¿Correcto? Y no me incluyas de que estás debiendo, de que paga esto, por favor. Ya acá en Villarrica, al menos de artefactos, no debo a nadie más sin vergüenzas y medias que estafan, que engañan, ¿no? Con cosas que no tiene la validez respectiva, las hemos vivido. Pero así hemos sido responsables también. ¿Ya? Ahora, si mi sonrisa te incomoda, fácil, pues, mi amigo. Cámbiate de dial, escucha otro. ¿Qué miércoles te importa de que yo sonría o no sonría? ¿Sí o no? ¿En qué te incomoda? ¿Tú me pagas? ¿Tú me sirves en algo? Nada. Pero si te atreves a escribir, ¿no? Tontería, tonterías y media. Cierro este paréntesis. De veras, porque no nos vamos a abocar de tremenda cochinada de estar hablando. ¿Ya? Pero eso sí, vuelvo a decir. ¿Quieres trato de veras, ¿sí? De amigos, de profesionales, vas a tener a Ronald Quispe. ¿Quieres trato también a lo vulgar? También te voy a presentar a Ronald Quispe, que también esa faceta la manejamos. Así de simple. ¿Correcto? Muy bien. Son las 7 de la mañana con 46 minutos. No nos alejemos de nuestro tema. ¿Ya? Decíamos entonces, nuestro pueblo de Villarrica, las incidencias del día de ayer, salvo, y acá tengo yo las imágenes exactas, que se encontraba otra más, no hemos escuchado. La poca presencia, sí, de nuestros efectivos de la Policía Nacional, ¿no? Porque debería haber sido un poco más, ¿no? Para toda una institución, uno, muy poquito, ¿cierto? Si ocurriera algo, ¿ya? De igual manera, nuestros soldaditos de nuestro ejército, también, ¿no? Ahora, los otros, en este caso que representan a la OMPE, por ejemplo, ¿no? Han estado a esa altura, no me puedo quejar. En el caso, no sé si ha pasado en todo, me imagino que sí, porque en el caso de Rosario, donde me ha tocado a mí votar, he tenido la atención preferencial, por cierto, porque ni bien me vieron que estaba ingresando con mi bastoncito, se acercó una señorita, me dijo, señor, ¿va a votar? Claro, pues, le digo, casi le digo, no he venido a mirar. Ay, ay, sí, le digo, a ver su mesa, ya pues me ubicó, señor, tú me asiento acá, ahorita viene, no se preocupe. Y de veras bajaron los integrantes de la mesa, ¿no? Y pude sufragar yo en un aula en el primer piso. Esa facilidad sí han dado, ¿no? Porque ahí estaba su letrerito también para la persona con discapacidad que pudieran hacer, ¿no?, su voto. Eso lo he visto en el Rosario. No he podido ingresar a las otras instituciones, ¿ya? Para ver si también lo han hecho. Pero me imagino, ¿no?, que sí también, ¿no? Que también en este caso han podido atender a las personas con discapacidad. A comparación de la primera, que ahí sí también lo le di su cuadre, ¿no? Porque ahí, por ejemplo, Rosario tiene dos puertas, un portón y la otra puerta chiquita, ¿no? Yo descendía del parque porque ahí había dejado la movilidad y quería ingresar pues por la púa, por portón, para ahorrarme un poquito el camino, ¿no? Y se molestó, no, señor, ¿qué tiene? Pues le digo, pero ayúdame, pues, estoy, mira, en esta situación, ¿no? Para poder ingresar y ubicarme. No, tienes que ingresar por otro lado. Bueno, pues, así caminando, ingresamos por el otro lado. Y dije, pues, ahí estaba de ver policía y estaban los efectivos también del ejército. Yo dije, me van a pedir mis documentos, me van a ayudar seguramente a ubicar mi mesa. Oye, nada. Me dice que hicieron un costado. Y entonces yo decía, ¿para qué miércoles me han enviado del otro lado, no? Y cuando estoy pasando, se acerca una señorita, encargado de la OMPE también, y me dice, señor, me dice, ¿cuál es su mesa? ¿Qué es esto? ¿Qué lo otro? Y ahí sí lancé mi queja, les hice llegar mi queja, ¿no? Y ahí recién se preocuparon también para que puedan bajar la mesa, no, a la primera planta. Recién me parece que ahí hicieron en este caso ese trabajito, a comparación de ahora. ¿Ya? Yo no sé qué más, de repente ustedes lo han tenido, no, alguna incidencia. Ahora, lo que sí también, hemos visto la cantidad de motocars, de veras, ¿no? Buena cantidad que el día de hoy, no sé si han salido porque no han ido a trabajar a su chacra, han aprovechado el domingo, pero cierto, gran cantidad de motocars, ¿no?, transitando, de veras, gran cantidad. Pero también sigue la irresponsabilidad de los señores conductores. Por ejemplo, llegaban pasajeros al Pedro del Gallo, descendían, ¿no?, para que ingresen. Oiga, y ahí al costadito del portón, en el costadito estaba un rompemuelle. Les importó un bledo de rompemuelle, media vuelta y arriba. No, pues, en U, de veras, ¿no? Entonces, ahí la prudencia, señores conductores, la prudencia también. Un accidente, después, ¿quién va a ser responsable? ¿Sí o no? ¿Quién va a ser responsable cuando hay un accidente? Y es fácil decir, no, pues el otro tiene la culpa del otro, pero las consecuencias a la persona que va a verse afectado, tu vehículo que se va a dañar, ¿no?, innecesariamente, por no darte un tiempito de avanzar un poco más, da la vuelta que te corresponde, si que quiere dar la vuelta, ¿no? Pero no, así lo han hecho. Igual ha pasado acá en el parque también, todavía encontramos vehículos estacionados, ¿no? Ahí cerca, apegado a donde están los restaurantes, que de repente por ahí están consumiendo, y apegado usted en el, ¿no?, al borde por la, por el parque, ¿no? Gran cantidad que se estacionan, ¿ah? ¿Eh? De veras. Entonces eso también crea un poco, ¿no?, el caos, porque la persona que está transitando no puede observar si viene una moto o no viene. Y esto pasó arriba, ¿no?, a una cuadra antes de llegar al semáforo que está por el mercado. Ahí, de veras que se salvó, pero de pelo, una persona que lo iban a llevar. Una camioneta se lo iba a llevar. Y frenó, pero le faltó, creo, un pelo de distancia para que se lo lleve. Tremendo susto se dio la persona. Ah, igualito pasó con una motocar, no, con una bicicleta. También se salvó. También se salvaron. Ahora, yo no sé si ha cambiado la regla de tránsito, mis amigos de la policía de tránsito, del área de tránsito de la municipalidad. De veras, no quiero pecar de saberlo todo. Ya, voy a pecar de inocentón. Yo no sé si se ha cambiado las reglas de tránsito, porque últimamente ya no he leído, no me he dado tiempo de leer si hay modificaciones. Pero muchos que están asistiendo, ¿no?, en este caso a charlas, a conferencias y todo lo demás, ¿no?, de repente me pueden indicar si se ha modificado. Y en los semáforos, cuando está rojo, en donde tú estás de subida o de bajada, pero el semáforo te indica que está rojo, yo no sé si ahora te dices, oiga, si tienes la calle transversal, ya, y usted está descendiendo, está en semáforo rojo, usted puede girar inmediatamente al lado derecho. ¿Dice eso? Ayúdeme, por favor, porque he visto tantos sinvergüenzas que para mí está mal, ¿eh? De veras. Que está en rojo el semáforo y da la vuelta para la otra calle. Uno que se ha visto, y eso se ve mayormente ahí arriba, en el semáforo que va para el mercado. Yo no sé dónde les han dicho que, en este caso, cuando tú subes del parque, llegas al semáforo, está en rojo, ya, para que los carros, en este caso, de la calle transversal puedan cruzar, ¿no?, con sin tener las dificultades, todas las facilidades. Yo no sé si también ha modificado, ¿no?, de que las motos lineales, de que los bayats, oiga, giren en rojo, ahí en U, de subida y se ponen de bajada. ¿Así está ahora la regla de tránsito? Ayúdeme, por favor. Así estamos viendo permanentemente de lo que está pasando ahí. ¿Ah? Permanentemente, mis amigos, ¿ah? De veras. Entonces, algo se tiene que hacer. No, evitemos accidentes, evitemos después, más adelante, no estar informando el fallecimiento, el atropello de una persona. De veras, porque es costoso, doloroso. Si que queda por ahí inválido, caramba, vas a tener toda su vida. ¿Ah? Pero aún así, no quedara, caramba, vaya a tener que interrumpir su chamba. Encima va a tener dolores, caramba, de repente le rompe la pierna. Tiene que, no, ahí tratarlo, ahí poner pernos, el tornillo, qué sé, los traumatólogos son los especialistas, pero es doloroso, ¿no? Y tiene que descansar, ¿y quién va a cubrir eso? ¿Te das cuenta? Es fácil pensar que no, yo doy la vuelta, yo soy el pendejo, yo soy el vivo, ¿sí o no? Ahora, el otro día tenía una moto que se me escapó de pelo, ¿eh? De veras. Porque empezó a avanzar, pero como que le lleva el diablo. Se metía por la izquierda, por la derecha. No le importaba un bledo. Como quiera avanzar. ¿Ah? Tocando su motocicleta, como si estuviera de veras apurado, como si fuera ahí del patrullero o la ambulancia. Situaciones de emergencia que tiene que avanzar rápido. Igual estaba este bayat. ¿Ah? Y eso no es su función, pues. ¿Sí o no? Eso no es, pues. Si está apurado, piña, pues, tiene que respetar, ¿no?, el kilometraje en zonas urbanas, tiene que respetar, ¿no?, los semáforos. Ah, tiene que respetar por dónde avanzo, la derecha o la izquierda, mi amigo. Ah, por dónde avanzo. Si en la avenida Leopoldo Grados, por ejemplo, está en subida, estacionado los carros en el lado derecho, en toda la orilla, y no hay espacio más, ¿por dónde vas a pasar? ¿Y si pasas, qué tal un transeúnte está saliendo con su cabecita recién que lo ves, y te lo llevas. Le causas una infinidad de cosas. ¿Se dan cuenta? Y era un apurado, ¿eh? De veras. Ahora, las motos lineales, ya está la norma, en Lima al menos se está aplicando, ya las multas respectivas, creo que es algo de 500 soles, ¿eh? La multa, por si acaso, ya de las motos lineales, solamente debe ir un pasajero, el conductor nomás. No hay que es mi esposa, no hay que es mi hijo, no hay que mi trampa, nada, señor, es tu problema. Te encuentran con dos manejando tu papeleta. Ay, está enmarcado en el reglamento de tránsito. Y me imagino que eso es para, a nivel nacional. No creo que sea solamente para Lima. Porque las motos lineales están en todo sitio a nivel nacional. Entonces, si se decreta, va a salir para todos y no te extrañes. Que acá, si llegas en Villarrica, te intervengan, te pongan la papeleta por llevar y acá no llevan dos, pues, ¿no? No va atrás un copiloto. ¡Mentira! Yo he estado ahí en el parque filmando. En 10 minutos pasaron una infinidad de motos lineales cargados de sus pasajeros. Uno ha encontrado 6 personitas en una moto lineal. ¿De verdad? 6 personitas. Hasta en el timón sentado se iba uno de los integrantes de la familia. Un jovencito, un niño. Oiga, una frenada. Ese niño, ¿no crees que va a salir disparado? Por la inercia de su cuerpo, por la velocidad que vas, ¿no crees que se va a hacer daño? Porque ese niño no tenía su casco, ¿eh? No tenía. De veras. Entonces, una volada, cae de cabeza, se derrama todo lo que hay en la cabeza, ¿y cómo queda ese niño, no? ¿Sí o no? Bien sería que se muera. De veras, bien sería que se muera. Ahí sí estaríamos todavía contentos. Aunque no me agrada decir que se muera. De veras, no me agrada para nada. Pero mejor antes de que quede con secuela, ¿no? Tenemos un contacto telefónico. Hola, buenos días.
1: Profesor, buenos días, ¿cómo está?
0: ¿Qué tal, mi amigo? Buenos días, sí te escucho.
1: Ya, profesor, que estás justamente estás hablando de los motos lineales, motos, así, los carros que están cuadrados en Avenida Principal, profesor. Entonces, nuestros policías están en tira, policía de tránsito y municipalidad, creo que inspectores tienen cuando ahí, ¿no? Está parado. Pasar la voz a la policía de la nación, ¿no? Para que puedan retirar esos carros. Entonces, acá los motos lineales, todo velocidad pasa, hasta los carros que tienen su alarma se prende, profesor. Tanto ruido casi. Uh-huh. En la principal carrera.
0: Lo que están entonces, ahí en la cochera.
1: Sí, profesor, es justamente. A veces la gente pasa, casi casi lo pisa los carros que vienen a lo contrario. Entonces, uh-huh, nosotros le suplicamos, por favor, a la policía de tránsito. No sé qué diablos hace, disculpando la palabra, profesor. No sé qué hay, qué cuidan, profesor. Entonces, no hay respaldo del tránsito. Creo que policía de tránsito debe cuidar a las calles, profesor. Entonces, ese es su, este creo que...
0: Es un tema que voy a tratar de conversar con la comisaria. Ya, a ver si se da la solución. Pero el otro tema también, mi amigo, yo creo que por barrio también estamos organizados, ¿no? O en el caso de ustedes como comerciantes, por ejemplo. Oiga, no me cabe en la cabeza. Yo conozco a varios de los propietarios de ahí de que tienen sus tiendas y tienen sus vehículos, sus carros. De veras, de uno sin nombre. Aproximadamente el parque a cuadra y media de su casa. Ya estará, pues, a ver, una cuadra, dos cuadras, ya que sean 3 cuadras y media. Oiga, va todos los días con su carro, lo estaciona ahí, y en la noche, o al mediodía se va a almorzar, regresa con su carro, lo estaciona, y en la noche se va nuevamente con su carro. Pero todas esas horas, paradito ahí el carro, incomodando, jodiendo, ¿sí o no?
1: Una cosa, profesor. Si yo tengo carro, yo no voy a cuadrar pues, toda la mañana, toda la tarde, ahí adelante de mi casa que está, ¿no? Entonces, esto también está mal. Entonces,
0: sí, pues, y son policías, los propietarios, ¿ah? ¿Eh? O los que atienden sus tiendas en esa parte, mi estimado amigo.
1: Justamente eso yo estoy diciendo ahorita. Ahora, de motos lineales, de casco, si la policía tránsito y municipalidad, o sea, los que andan de los que trabajan en municipalidad darían el ejemplo. Andar con casco sería bueno, más mucho mejor, profesor. Y entonces, ¿con qué razón van a reclamar también ellos si no andan con casco? Gracias, profesor.
0: École, muchas gracias a ti también, mi amigo. Muchas gracias. ¿Eh? Podemos atender el día de hoy. 8 de la mañana en punto, mis amigos. De veras, preocupante, ¿no? Preocupante, pues. Son las 8 de la mañana. 8 de la mañana con un minuto, mis amigos. 8 de la mañana con un minuto, ¿eh? De veras, ¿no? De los carros, pues. Y todavía son propietarios, ¿eh? De veras, de las tiendas. Y con chudos se van, ahí están todo el día metidos. No, pues, ya debe de parar eso, ¿no? No sé, de veras que sí, me preocupa. Acá me han mandado audio, no sé si es para interno. ¿Ah? O es para, en este caso, para compartir con la población, ¿no? El audio. Ay, ay, ay. Atiendo mis amigos, son las 8 de la mañana. 8 de la mañana con, no, un minuto. ¿Ya? Entonces, este tema de los vehículos que se estacionan, ¿no? Ahí, yo entiendo que tú vas con tu vehículo normal, pues te estacionas un rato, compras y sales, pues, ¿no? Pero ¿qué necesidad es de irte ahí, no? Estacionar tu carro, teniendo tu casa, tu cochera, y lo peor, pues tu casa está a 2 cuadras. O en el peor de los casos, chapas una moto, pues, colabora con los motocars, ¿sí o no? Tranquilo, el carro utilízalo cuando vayas a viajar, ¿no? Sitio más lejos, pues, donde necesitas un carro, y no de que tienes que, ¿no? ¿Qué le digo? Ahí, trasladarte hasta para un par de cuadras con tu carro, pues. ¿Sí o no? Y dejarlo ahí parado. Porque incomodan a tu clientela que quiere entrar, ¿no? Les incomoda, pero lo que tienen carro, ¿dónde se estaciona? Camino en una cuadra, mejor me voy a otro sitio, ¿sí o no? No son estratégicos, mis amigos, ¿ah? Y la otra, como dice el vecino, la papeleta, pues, ¿cuándo? Señores de la municipalidad, del área de tránsito, ¿cuándo las papeletas? ¿Cuándo los permisos, en este caso, que están dando o daban, que estaban observados, pero vive el dueño de los justos? ¿Sí o no? De veras, pues. Por eso que de una otra manera estaba mal, ¿no? El desfile, le han creado un meme a los señores de la municipalidad. Y todavía le han puesto un fondito como estuviera roncando. Oiga, y de veras, mirando el desfile, ¿no? ¿Ese era desfile? ¿O qué era? ¿Sí o no? Porque no me pareció desfile, ¿eh? No, a las justas ahí, no, todo desentonado, incluso lo que están desfilando. No, pues, señores autoridades, ustedes tienen que dar el ejemplo. Quienes salen a desfilar, desfilar, desfilen, pues, levanten más la pierna, si ustedes pueden, a 90 grados si es preciso, ¿sí o no? Pero están en las justas ahí, caramba, abriendo la piernita para, ¿no? Supuestamente para desfilar, incluso con la cara todo recién, como si hubieras pasado toda una trasnochada, un embotellamiento, ¿no? Así han estado. Las imágenes y el meme que le han puesto estaba bacán. No, la música que le han puesto, estaría roncando. <¿ves? risa> Me imagino que los han visto, ¿no? Señores de la municipalidad, lo que han desfilado, ¿no? Mira, se están vacilando, ¿eh? Y fijándonos, pues, la imagen, ¿no? En este caso, el video, se observa, pues, eso, ¿no? De que no están desfilando como debe ser, pues. No están desfilando esa misma uniformidad como debe ser. Recuerden ustedes que ese batallón es como si fuera una sola persona, por si acaso. No es que yo estoy por el montón, no, señor, como una persona, debe ser uniforme. Todito es igual. Señores, el brazo a 90 grados, pues. Levantamos la pierna, ya 90 grados no se puede, ya baje un poquito, ya están viejitos también, baje un poco menos, pero ¿sí o no? Pero sean todos uniformes, pues. Así de simple. Pero no se ha visto. Se ganaron su meme los señores de la municipalidad. Así que vamos a ver. Por otro lado, mi estimado, ¿dónde está mi amigo el director del Instituto Superior Tecnológico? Señor director, buenos días. ¿Nos está escuchando el programa o no? ¿Qué tal su aniversario? Me dicen que no han pasado súper bien todo su aniversario. De tal manera, dice la historia, ¿ya? Que se han pasado hasta el día siguiente, la celebración, ¿no? Y ahí, donde están ubicados, está al lado de la iglesia, donde están ubicados, está un jardín, que los padres y los niños, y al costadito está una institución, ¿no? Y algunos señores, embotellados hasta ese rato, o sea que han celebrado bien. ¡Caramba! ¡De veras! Si quieren hacer ese tipo de celebración a su casa, pues, no ahí en el parque, públicamente. Repetemos a las instituciones educativas, a nuestra niñez. Repetemos a nuestra iglesia también, que les ha abierto los brazos para darles ese espacio. ¡De veras! Pero no me cae en la cabeza, ¿no?, la manera de cómo han podido celebrar, ¿no?, su aniversario de esa manera. No me cae en la cabeza, de veras. Por eso de repente no nos han invitado, pues, ¿sí o no? Ay, ay, ay.

Atento, mis amigos, son las 8 de la mañana. 8 de la mañana con 8 minutos, ¿eh? 8 de la mañana con 8 minutos. Ay, ay, ay. Pero bueno, pues, ahí nos habían estado escribiendo. Ay, ay, ay. Pero bueno, me han pasado también, me han compartido, ya, que el ingeniero Robinson Garrido hizo una entrega de un estrado allá en San Juan de Cacazú. No, no sé qué día ha sido, me parece que ha sido el día sábado, me parece, no estoy bien seguro, ya, pero que lo han publicado, no he visto el día, y a un estrado y que después se ha podido detallar, ¿no?, los costos, ¿no?, para eso, y ha enumerado también otros proyectos más que estaría haciendo la entrega, ¿no? De veras. Entonces, bueno, nosotros hemos tratado de contactarnos con él. Vamos a ver si podemos conversar con el ingeniero Robinson y al respecto, si nos puede aclarar un poco más acerca de lo que ha podido, ¿no?, en este caso, pues, no dar a conocer sobre este estrado en San Juan de Cacazú, ¿ya?, que nos han pasado, por cierto, ¿eh? Vamos a ver si tenemos ese contacto telefónico. 8 de la mañana con 10 minutos. 8 de la mañana con 10 minutos en tu espacio informativo La Voz del Pueblo. Vamos a ver, ingeniero Robinson Garrido. ¿Cuánto costó ese estrado, mi amigo? Y eso ha sido, lo ha donado usted a la municipalidad de San Juan de Cacazú. Me gustaría que nos pueda detallar, ¿ah? Ya, a ver, me gustaría que nos pueda detallar, por favor. Estamos buscando, a ver si nos atiende. ¿Ah? No, no, no quiere atender, ¿ah? ¿Ah? No quiere, ¿no? No quiere, pero no quiere atender. Ay, ay, a ver, a ver. No, no me quiere atender, ¿ah? No me quiere atender, en este caso, el ingeniero Robinson Garrido. Acá está lo que me han compartido, dice. A ver, ¿esto es? Es otro, ¿no? Este es otro, este es otro, este es otro. A ver, vamos a ver lo que me han podido compartir. Ya, de lo que es justamente, ¿no?, la participación allá en San Juan de Cacazú. Me dice que ha entregado un estrado, ¿no? Y estamos tratando de contactarnos con él, a ver si nos atiende, pues. Ingeniero Robinson, a ver si nos atiendes, ¿ya? Para que nos pueda detallar un poco más de lo que tenemos esta información, que en San Juan de Cacazú se ha entregado un estrado. Ya, por favor, a ver si nos puede atender. Estamos haciendo el llamado, le hemos mandado un mensajito ahora para que nos pueda atender, ¿ya? Y ver en este caso qué nos dice al respecto. Atiendo a mis amigos. Son las 8 de la mañana con 11 minutos, ¿eh? Vamos a ver si nos atiende, ¿no? ¿Nos devolverá la atención o no? ¿Qué dicen ustedes? ¿Ah? A ver, no, no tenemos la respuesta. A ver, una vez más le vamos a llamar mejor, nosotros le llamamos. Ah, parece que está ya ocupado, ¿no? No sé. Ah, está ocupado, parece, ¿eh? Suena ocupado, ¿no? Ah, a ver. No, no, no tenemos la respuesta. No tenemos la respuesta por parte de el ingeniero Robinson Garrido. Nos hubiera encantado, de veras. Ya estoy buscando lo que nos han compartido, ya, de lo que ha hecho, me dicen, en San Juan de Cacazú, que habría entregado justamente, no, en este caso, un estrado, ¿ya? Pero por eso quisiéramos más detalles, si nos estás escuchando o su personal que nos escucha, no, los detalles de esta actividad, ¿no?, de este estrado. No sé si es solamente un estrado, por ahí había escuchado también servicios higiénicos, no sé, ¿no? Ese estrado, la capacidad que tiene
¿no? De cuántos, en este caso, de aforo, ¿no? Que debe tener de repente este estrado para San Juan de Cacazú. Es lo que tenemos, esta información. ¿Ah? De verdad, no lo tengo acá. Estoy buscando justamente la versión que nos han compartido. Ya acerca de esta participación, no, del estrado. No la tengo. Se me ha traspapelado en estos momentos. Lo vamos a ubicar, ¿ya? Para poder seguir compartiendo, mis amigos. Lo seguimos compartiendo. Atentos, ¿ah?

0: atentos, son las 8 de la mañana. 8 de la mañana con 14 minutos. ¿Eh? Otro de lo que también ya hemos ido viendo de todo este desarrollo aquí en nuestro pueblo, que corresponde pues a Villarrica, ¿no? La tierra del café. Hemos podido conversar días atrás con el presidente ya de Cafetaleros, el señor Barrial, donde nos indicaba que va a haber 400 toneladas de abono que va a llegar acá a Villarrica, pero antes se tiene que viajar, ¿no? De igual manera, hemos tenido la entrevista con Julio Chacón, ya el hombre multifacético y, por cierto, padrino de acá de una de nuestro transmisor, para que nos convierta en uno nuevo. Y bueno, pues ahí nos mencionaba justamente, ¿no?, de lo que va a significar, ¿no?, en este caso lo que se ha realizado. Nos decía que va, es importante la participación, ¿no?, que se va a dar, y hay invitado justamente para un viaje a la ciudad de Lima, ¿ya?, conjuntamente con nuestras autoridades. Y uno de los puntos, me parece también, es acerca de la carretera, ya de asfaltado definitivo, de acá de Villarrica hasta Puerto de Arbós. Este tema, que es candente, por cierto, oiga, nos hemos enterado también, complementando que decía Julio Chacón, viajar allá a la ciudad de Lima con nuestras autoridades para subsanar algunas cositas más y todo. Oiga, que esta de la carretera estaría con serios problemas. Uno de los problemas es que no tiene presupuesto ni este año ni el siguiente año. ¿De veras? Ni este año ni el siguiente año se habría destinado un presupuesto para el estudio definitivo de esto, lo que significa justamente el asfaltado desde Villarrica hasta Puerto Hermoso. Y esto sí preocupa, de veras, que no exista, que no le hayan destinado presupuesto ni siquiera el próximo año. Ni siquiera el próximo año, mis amigos. ¡Wow! ¿Qué está pasando? Señor presidente, ingeniero Edwin Díaz Monago, ah, y su asesor. ¿Qué está pasando con este tema? De veras. Ya está con nosotros, me parece. Ingeniero Edwin, ¿qué tal? Buenos días.
1: Buenos días, profesor Ranal.
0: ¿Qué tal? Bueno, ingeniero, estamos sumamente preocupados, de veras, un poco sorprendidos también, porque hemos estado pensando, usted como presidente de carretera que tiene bien a los integrantes, autoridades, y acá esta parte de Puerto Bermúdez también, ¿ya? Y donde se pensaba, pues, de que ya este año al menos se iniciaba, ¿no?, el trabajo con el estudio definitivo y todo. Pero me acabo de enterar, me dice el profesor, que no hay presupuesto ni siquiera para este año, y peor, para el siguiente año. Que estamos así, y ocurriría que uno se pueda, ¿no?, ahí quedar la obra paralizada, o la suspensión, que traería más consecuencias. ¿Y quién más? ¿Usted que nos puede indicar hasta qué punto todo esto es real?

realizando diversas reuniones, coordinaciones a efectos de que efectivamente se garantice el presupuesto para la elaboración del estudio definitivo. Pero antes es importante manifestar de que ya el año pasado, el 2025, se ha garantizado un nuevo contrato para la elaboración de este importante estudio, de manera que ya está aprobado el primer entregable, ha sido presentado el segundo entregable, de manera que se ha ido elaborando, por ejemplo, se ha ido ya llevándose a cabo los estudios de suelo, el estudio de geotecnia, el levantamiento topográfico, la primera parte de la elaboración del estudio de impacto ambiental, que es un tema bastante controversial y muy complejo, y todos estos trabajos ya vienen ejecutándose de parte de la empresa consultora. De manera que, sin embargo, a inicios de año, entre enero y febrero, nosotros hemos identificado que no había la programación para el tema presupuestal y nos dijeron que sí iba a ser una modificación, en este caso de programación del PIM, pero en el mes de marzo, abril, pero sin embargo, esto nada de ello ha ocurrido. De manera que con esa información nosotros hace más de un mes y medio atrás, casi dos meses, en la reunión con el presidente de la República en Palacio de Gobierno, hemos alertado y hemos exigido que efectivamente existe el riesgo de que una vez más prácticamente el Ministerio de Transportes no le interesa pues este importante asfaltado, en este caso en nuestro tramo Villarrica-Puerto Bermúdez. Posteriormente nos reunimos con el señor ministro, estuvieron presentes efectivamente muchas autoridades, también estuvo el alcalde de Villarrica, algunos dirigentes cafetaleros y todos, cada uno viendo su propia agenda, pero sin embargo, en horas de la tarde nos reunimos juntamente con el alcalde distrital, con la directora ejecutiva de Provías Nacional, en la que nos mencionó que ellos están solicitando la demanda adicional, entre otros, pero sin embargo ya eso se complica aún más en la última reunión de la mesa de trabajo sostenido en la ciudad de Lima, en el Congreso de la República, con la presencia de diferentes instituciones vinculantes al proyecto, en la que Provías Nacional, la administradora de contrato, la ingeniera Teresa Carlos, y a su vez también la empresa consultora, informaron de que si bien es cierto, a nivel de ejecución se está yendo de manera, se está cumpliendo con los plazos establecidos, se está haciendo todas las actividades previstas en el contrato, pero sin embargo alertaron que una vez más el tema presupuestal y que la empresa consultora fue bastante tajante y claro en mencionar si no se les hace los pagos que corresponda y sobre todo que no está programado en el sistema de inversiones, prácticamente la empresa solicitaría la resolución de contrato o en su defecto prácticamente la paralización de este importante expediente técnico en su formulación. Eso nos trae una vez más a la indignación, a la incomodidad, a la molestia y definitivamente estamos convencidos de que nunca el Ministerio de Transportes y Comunicaciones ha tenido dentro de su prioridad este importante corredor vial. Todas las acciones que se han venido haciendo hasta ahora prácticamente han sido producto de la exigencia, producto de las gestiones, producto de la mesa de trabajo que hemos instalado, de la mesa de diálogo que tenemos con el Ministerio de Transportes y Comunicaciones. Prácticamente exigencia. Muestra de ello es que hasta el día de hoy, profesor Ronald, no han hecho la programación de inversiones para el año 2026, 2027 y 2028. Es decir, este proyecto no tiene financiamiento, no tiene presupuesto para nuestro expediente técnico y seguramente más adelante peor será para su tema de financiamiento y su ejecución. En ese sentido, nosotros hemos sido bastante claros, no hay otra forma de exigir de que se haga una modificación presupuestal dentro del Ministerio de Transportes y Comunicaciones. Nosotros tenemos conocimiento que a nivel del Ministerio de Transportes ha habido un recorte de más de 800 millones de soles a su presupuesto anual y lo que ha hecho Provías Nacional o el Ministerio de Transportes es justamente priorizar proyectos que para ellos son importantes y prioritarios, dejando de lado prácticamente nuestro proyecto que por muchísimos años y décadas venimos exigiendo. Por eso es que, profesor Ronald, hemos tomado la decisión de viajar el día de mañana martes por la noche para que el día miércoles podamos ser atendidos por el señor ministro, esperemos que así sea, pero no vamos a regresar como siempre lo decimos si no somos atendidos por ellos y de esta forma
poder exigir la modificación presupuestaria.

0: Universal dentro del Ministerio de Transportes y Comunicaciones. Si bien es cierto, ellos a exigencia han solicitado una demanda adicional para el crédito suplementario, pero con a 2 meses de culminación de este gobierno, ¿qué crédito suplementario va a realizar? Lo vemos bastante lejano esa posibilidad. Por eso es que nosotros invitamos y sobre todo informamos a la población de lo que viene aconteciendo, porque no puede ser posible que una vez más prácticamente se quiera frustrar este importante proyecto, este importante asfaltado, por desidia y prácticamente por decisión del señor ministro de Transportes y algunos funcionarios de confianza, que no ha tomado a bien de poder presupuestar 5 millones para este año y 3 millones para el año siguiente, y con eso se estaría concluyendo el expediente técnico y luego de eso su posterior ejecución, profesor Ronald.
1: École, Edwin, acá nos das el panorama un poco más claro. O sea, para el expediente técnico es el que no hay el presupuesto.
0: Efectivamente, el presupuesto, el expediente tiene un contrato por 12 millones de soles, el cual ha iniciado el año pasado después de haber resuelto ya un tercer contrato por irresponsabilidad y abandono de otra empresa consultora. Ahorita estamos en un nuevo contrato donde se está elaborando el expediente técnico en estos momentos. Uh-huh. Ya se ha hecho, vuelvo a reiterar, el tema del levantamiento topográfico, ya se ha hecho los estudios de suelos, se ha hecho el estudio geotécnico, donde van a construir más de 30 puentes nuevos de doble vía, y todos esos trabajos ya se han venido desarrollando. Asimismo, también se viene desarrollando o se ha llevado a cabo el recojo de información, en este caso del estudio de impacto ambiental en la parte semihúmeda. Entonces, yo creo que estamos yendo muy bien, pero ahora la responsabilidad ya ni siquiera es para un criterio técnico, sino un tema de responsabilidad política en el tema presupuestal, en este caso del MTC. Entonces, no está programado un sol para este año 2026, tampoco para el 2027, donde debería aprobarse este expediente técnico, profesor Rolando.
1: Qué pena, de veras, qué pena. Y eso nos decían que tiene dos consecuencias. Uno, que puede paralizarse, ¿no? Y eso significaría demora de tiempo. Y la otra, la suspensión, que aclararía que no tiene que pagar, en este caso, algunas sanciones. ¿Qué consecuencias trae, mi estimado Edwin, todo esto?
0: A ver, dos importantes. Puede ocurrir dos escenarios, profesor Rod. El escenario más complejo es que la empresa consultora ya nos alertó en la reunión que tuvimos hace 20 días atrás. Ellos están solicitando, van a solicitar la resolución del contrato por incumplimiento de obligaciones de parte de la entidad, es decir, por incumplimiento de pago. Y más aún porque ellos en el sistema de la programación multianual de inversiones no se evidencia ni siquiera un sol para este año ni para el siguiente año. Como tal, ellos están en su derecho de poder solicitar la resolución del contrato. Otro aspecto importante es de que pueden suspender el contrato, o sea, el tiempo contractual. ¿Qué trae como consecuencia ello? Bueno, el primero, en el tema de resolución de contrato, prácticamente se cae todo el proyecto y se tendría que contratar otra empresa, y eso pues definitivamente es un riesgo para todo nuestro proyecto y se cae, iniciaríamos de cero. Y este segundo punto es la suspensión de contrato, que prácticamente paralizaría hasta el siguiente año, hasta poder inyectar seguramente en la ley de presupuesto para el siguiente año. Pero eso no parece tan sencillo, porque algo que tal vez no todos entiendan, lo más complejo en la elaboración de un estudio definitivo, ustedes pueden creer, es el tema ambiental. Muchos creeríamos que es la parte de ingeniería en tema de tiempos, pero no es así, porque la aprobación de un estudio de impacto ambiental hasta te puede demorar de 2 a 3 años en su formulación y en su aprobación. En este caso, nosotros a exigencia hemos logrado de que el recojo de información se haya realizado en la época de invierno. Lo que pasa es que para que elabores un estudio de impacto ambiental, el recojo de información tiene que hacerse en 2 estaciones del año, uno en invierno y el otro en verano. Entonces, si uno de ellos falla, prácticamente tienes que esperar al siguiente invierno. Es decir, si no hubiésemos logrado hacer ese recojo de información este año, este invierno de este año, prácticamente tendríamos que esperar al siguiente año y luego de eso esperar el siguiente verano. Lamentablemente es tan complejo la elaboración y aprobación de la certificación ambiental, y por lo menos al día de hoy ya se ha hecho la época de invierno. y ahora está programado para que en el mes de agosto y septiembre se vaya a llevar a cabo el segundo recojo de información, que es la época de verano, para que de ahí, una vez terminado, la empresa va a tomarse unos tres, cuatro meses para culminar su elaboración, y luego de esto debe presentarlo prácticamente al SENACE para su evaluación, que tiene un tiempo de 4 meses más de su evaluación, y puede haber observaciones. Entonces, si se suspende este contrato, prácticamente no se haría el levantamiento de información de la época de verano y tendríamos que esperar el siguiente año, en los meses de agosto y septiembre, para poder hacer ese recojo de información. Es decir, prácticamente se retrasaría un año, año y medio, la conclusión de la elaboración del estudio de impacto, perdón, del estudio definitivo del asfaltado Villarrica-Puerto Bermúdez, profesor Ron.
1: De veras, una pena y tristeza esta información, ¿no?, que nos comparte. Ahora, Edwin, ¿qué se necesita? ¿Qué se puede realizar? No sé, una paralización, raptamos al ministro de Transporte, ¿qué cosa se puede hacer para que se haga sentir la necesidad de la población?
0: Mira, lo que se requiere, profesor, y como ya coincidimos con muchos funcionarios, incluso muy incómodos por parte de muchos funcionarios de Provías Nacional, al ver de que no se ha programado este presupuesto, la decisión, profesor Ronald, prácticamente está en el señor ministro y sus funcionarios. Es decir, el Ministerio de Transportes tiene un pliego presupuestal para el año 2026. Ellos están en la potestad de poder modificar el presupuesto y dar los 5 millones para este año, o tal vez ni siquiera 5, unos 3 millones, a efectos de que vaya avanzando, en este caso, los pagos correspondientes. Es decir, es la decisión política del señor ministro de Transportes y Comunicaciones. ¿Eso qué implica? Implica la exigencia, implica la presión social, implica prácticamente de que el pueblo de Villarrica, Puerto Bermúdez y todos quienes somos beneficiarios, prácticamente hacemos nuestra voz de protesta para que pueda entender nuestra necesidad. No hay otro camino. Hemos agotado prácticamente todas las partes técnicas, está todo correcto, no hay problema en la parte técnica, prácticamente aquí es la decisión del señor ministro para modificar el presupuesto a favor de este importante proyecto.
1: École, sí pues. Bueno, ¿para cuándo está la fecha, Edwin, de viaje?
0: Nosotros estamos viajando y invito a la población, quienes quieran acompañarnos, y sobre todo invitar tal vez a todos quienes aspiran a ser candidatos o son precandidatos en este proceso electoral. Es importante que se empapen, es importante que conozcan de cerca el estado situacional de este importante proyecto. En ese contexto, nosotros viajamos el día de mañana por la noche y vamos a estar a primeras horas de la mañana del día miércoles y exigiendo la presencia del señor ministro, porque al día de hoy no se han confirmado la presencia de la directora ejecutiva de Provías Nacional para el día de mañana, pero hemos trasladado eso para el día miércoles por cuestiones de organización. Y en ese sentido, invitamos a toda la población, profesor Ronald, a través de su importante medio, a poder acompañarnos y levantar nuestra voz, hacer sentir nuestra indignación, porque no puede ser posible que un cuarto contrato esté a punto de caerse, simplemente por irresponsabilidad o la poca voluntad política que existe de parte del ministro de Transportes y Comunicaciones, que prácticamente está demostrado que no le interesa nuestro proyecto, no le interesa nuestro asfaltado, por eso es que no ha programado un sol en comparación a otros importantes proyectos que para ellos sí son importantes, profesor Rod.
1: Claro, indudablemente que sí. Ojalá, ¿va usted a ser acompañada por la autoridad de acá de nuestra municipalidad, por ejemplo?
0: Hemos conversado el día viernes con el señor alcalde, con el señor gerente municipal. Esperemos que ellos tienen pleno conocimiento de lo que está aconteciendo. Esperemos ellos también puedan acompañarnos. Hemos cursado una documentación formal, lo propio a Puerto Bermúdez, a Constitución, a la provincia de Oxapampa. Y yo creo que si todos unidos vamos a hacer la exigencia, consideramos que va a ser posible lograr la modificación presupuestal, porque por ahí, con mucho seguramente acierto, algunos dicen hay que esperar al próximo gobierno, pero lo que no están entendiendo en la parte técnica, el esperar al próximo gobierno se esperaba hasta el mes de agosto, septiembre, hasta cuando ya se estabilice normal cualquier gestión que ingrese, y eso pues trae como consecuencia la suspensión y prácticamente el retraso de un año prácticamente. Eso no podemos esperar, necesitamos respuestas, necesitamos resultados en estos próximos días a efectos de poder dar continuidad por lo menos a la elaboración de ese estudio del asfaltado definitivo, profesor Ramos.
1: École, en todo caso, ¿no? Hay que tomar en cuenta eso, ¿no? Y ojalá que mañana pueda acompañar la autoridad de acá de Villarrica también, ¿no? Y los líderes que siempre son representativos, porque no podemos aceptar de ninguna manera de que esta obra pues quede así, ¿no? Caramba, estamos avanzando y retrocedemos. Y bueno, pues para seguirle dando un poco de dolor de diente, mi amigo, ¿no? El tema político nacional, ¿cómo lo estás viendo? ¿Cómo lo ves, mi estimado Edwin?
0: Yo creo que en general, profesor Ronald, una vez más nuestro país se encuentra dividido en dos y de verdad es una preocupación más allá de los lineamientos políticos, más allá del tema ideológico. Esperemos quien asuma las conducción, las riendas de nuestro país pueda tener a bien de poder lograr de alguna otra forma un consenso y gobernar para las partes, dejando seguramente de lado los enconos, los enfrentamientos que puede existir. Solamente esto podría dar estabilidad al país, que lamentablemente estos últimos 5 años hemos tenido muchos presidentes que han sido vacados, muchos presidentes que no han cumplido su gobierno. Ahora se anuncia, pareciera una vacanza más a este presidente que está por concluir su gestión. Pero sin embargo, yo creo que esperar con mucha prudencia los resultados durante el día. Hay 40.000 votos de diferencia entre el primero y segundo lugar y seguramente en las próximas horas ya tendremos con mayor claridad quién va a conducir los destinos del país, profesor Ronald.
1: École. Muchísimas gracias. Edwin, no te vayas todavía. Yo estoy viendo acá el resultado de la OMP. Susana Iguchi, o Keiko, ¿no? Está con 50.089%, ¿ah? Y le está siguiendo y va subiendo 49.911%, en este caso Roberto Sánchez Palomino. Todavía estamos al 93% total, faltando también los votos de los otros países, mi amigo. Así que ahí la posibilidad, han dado justamente los proyectistas, han dado la posibilidad de que el presidente sería pues Roberto Sánchez Palomino, ¿no? Porque así hablando fríamente, los votos que van a llegar no favorecería prácticamente a Keiko, ¿no? Porque ya ella agotada por la capital y algunos otros sitios, pero de los que viene ahora, lo que está faltando, que son las zonas más alejadas, no le ayudaría prácticamente nada. ¿Qué te parece, mi estimado?
0: Por eso decía a inicios, profesor Ronald, existe, una vez más, está demostrado de que nuestro país está dividido en dos, ¿no? Y eso es muestra, quien gane seguramente va a ser por un resultado bastante mínimo en estos momentos. Ingresando prácticamente al sistema, vemos una diferencia casi de cerca de 40.000 votos nada más, ¿no? Uh-huh. Exactamente estamos hablando de una diferencia, perdón, de 30.900 votos de diferencia y cada vez más está reduciéndose y eso implica de que seguramente en las próximas horas va prácticamente determinarse por poquitos votos, ¿no? Entonces, en ese sentido, profesor Ronald, esperar con calma, ¿no? Esperar con calma. Yo creo que no debemos llegar a los apasionamientos.
1: ¿Y por
0: los
1: quién insultos, cree usted que a quién ha apuntado, mi estimado Edwin? Usted que ha tenido la sangre naranja en algún momento, la sangre verde, ahora creo que tiene la sangre roja. ¿Con cuál de las sangres está usted identificándose?
0: Profesor Ronald, yo casi nunca he militado un partido político nacional. Tengo igual.
1: No me hagas que te saque la fotografía con tu polo, por si acaso.
0: No se preocupe, no, nunca he militado ningún partido político, profesor Ronald. Ya,
1: yo sí te saco, y te saco hasta de dos, no de uno.
0: No, con mucha seguridad de que nunca hemos militado ningún partido. Sin embargo, hemos tenido que emitir pues nuestro voto. Esperamos de que...
1: ¿Y por quién ha votado ahora? ¿Por quién ha votado? ¿Por Sánchez o por Keiko?
0: Profesor Puche, usted sabe que el voto es bastante secreto y seguramente...
1: Sí, pero ya se entrega, ya está contabilizado ya tu voto, no te preocupes, dilo nomás.
0: Perfecto. Entonces, en ese sentido, profesor Ronald, esperemos con calma el resultado, que lo más importante es que el país salga ganando y sobre todo quien pueda asumir esta...
1: ¿Pero quién conviene? ¿Quién conviene? ¿Para usted quién conviene que ingrese? ¿Quién le gustaría que ingrese?
0: Profesor Ronald, yo creo que hablar de esos temas en estos momentos sería polarizar más el sentimiento que tiene seguramente cada ciudadano en su casa. Muchos estarán indignados, otros están felices, pero lo que queremos es más bien la calma, la prudencia, la
1: serenidad. Normal, nosotros podemos, vamos a esperar pues que la OMPE siga dando los resultados, mi amigo. Pero las opiniones tampoco no nos pueden impedir, ¿no? Que total, somos libres de dar nuestras opiniones. Al respecto, ¿te das cuenta? Pero entonces, bueno, vamos a esperar, como usted dice, prudentemente, pero también se está iniciando, en este caso, las inscripciones, ¿no? Para la participación ahora a la candidatura, pues, a la alcaldía distrital, provincial, regional. Y usted está involucrado, me dicen, a nivel de la provincia de Oxapampa. ¿Cómo está esa inscripción, Edwin?
0: Sí, profesor, tal vez con mucha... Yo siempre soy muy responsable en estos temas. Por lo general, como siempre le he dicho, en algún momento hablamos de un tema político, pero por lo general cuando estamos hablando de un tema propio organizativo que tiene que ver con el bienestar común, con un objetivo en común, donde separamos el lado político, y eso es lo que hacemos siempre, y a veces en una entrevista procuro fundamentalmente no mezclar las cosas, y tal vez por este punto de emergencia que estamos tocando, seguramente en una próxima, saliendo de este tema
1: que te me quieres escapar, que te me quieres escapar,
0: tocaremos con mayor detalle, sobre todo por el respeto, sobre todo porque este nuestro proyecto asfaltado definitivo no puede politizarse por ninguna forma, y por eso mantengo mucho la cordura, mantengo mucho esa neutralidad en ese aspecto, y de manera que podamos juntos seguir empujando desde todas las fuerzas políticas, organizaciones, líderes, porque de eso se trata, profesor. Yo guardo mucho respeto a ello, y seguramente habrá su momento para poder hablar del tema ya político local, regional, profesor Ana.
1: Aunque vengan los ponchos rojos, ¿no? Edwin, aunque vengan los ponchos rojos.
0: Sí, por ahí, sí, pues los ponchos rojos. Será motivo de más adelante, seguro, de hablar, profesor Ana. Un gusto saludarlo.
1: Listo, muchas gracias. Te escapas, ¿no? Te quieres escapar. Sí, muchas gracias, sí, Edwin. 8 de la mañana con 41 minutos. 8 de la mañana con 41 minutos. Los ponchos rojos. ¿Qué pasó con los ponchos rojos? Qué bárbaro, ¿eh? Y va subiendo, de veras, Roberto Sánchez en esta última recta al 93.051. Ya está subiendo. Tiene 49.915%. A 50.085% de Keiko Fujimori. En esta última recta, faltando prácticamente un poquito menos del 7%, que puede variar, ¿eh? Y más los votos no del extranjero, podríamos estar diciendo que no, Roberto Sánchez Palomino sería el virtual presidente, ¿no? Pero ¿quién conviene que sea? Algunos han dicho de que hay que darle la oportunidad, ¿no? En este caso a Keiko, que nunca ha sido presidenta, y todo lo demás. ¿Sí o no? Así lo han manifestado, ¿no? Pero a su vez también, yo preguntaba, decía, si bien es cierto que se le puede brindar la oportunidad, pero también tiene que hablar su trayectoria, ¿no creen ustedes? Miren, cada 5 años se ha ido presentando, y la pregunta cuando le hacen su experiencia laboral, es terrible lo que dice, ¿no? De que está enseñando en Estados Unidos, cuando no es así tampoco, pues. No es así. Uno cuando enseña, no trabaja, caramba, es bien visible, ¿no? Se nota, ¿no? Y toma tiempo, no es un ratito ni nada, sino toma su tiempo que tienes que desarrollar. Ah, pero como presidenta que le pagan bien, que dirige, esa es la experiencia que cada 5 años nos trae, ¿no? Pero hubiera sido bueno de repente ella, más los que integran en este caso Fuerza Popular, pudieran haber hecho, no caramba, algo en bien de nuestra población, ¿no crees? Con una mayoría, con alianzas incluso, ¿no? De proponer pues cosas que mejoren, ¿no? Que ahí, por ejemplo, en la parte de educación, a los maestros, a los médicos. Mira, estamos padeciendo en nuestro hospital. Estamos padeciendo en un tomógrafo, que nos hemos hecho un lío acá en Villarrica. que debería de tener todos los hospitales, no solamente uno, ¿eh? Y de, caramba, no lo que se han inventado hace 10 o 20 años atrás, sino una que se ha inventado recién. Y no solamente eso, sino otros aparatos más. ¿Qué necesidad tenemos de viajar a la capital Lima, donde hay todavía recién esos aparatos? ¿Sí o no? Nuestros profesionales médicos no quieren venir acá. Uno, porque no hay más opciones, nos decían, profesor, pero no, normalmente en Lima pues trabajan después, ¿no? Se van a chambear en la clínica, acá no hay pues. Y a veces tienen que rogarlo para que vengan los profesionales. Pero teniendo condiciones, teniendo todo en su carrera, yo creo que puede cambiar el panorama, ¿no? Entonces, ¿por qué, miren, no se ha hecho eso, ¿no? De implementar, por ejemplo, hospitales, apoyar, pues. No solamente esperar a ser presidenta. ¿Sí o no? No solamente esperar eso. No, yo voy a ser presidente acá, para adelante hago. Y acá para atrás. Y ni siquiera es la primera, ¿no? Si no, mira cuántas trayectorias tiene ya. ¿Cuántos años? Ahora sí se ha acordado de que tiene que viajar. Ahora se ha acordado que tiene que lustrar zapatos. Las ridiculeces que ha hecho allá en Huancayo, ¿no? ¿Sí o no? Ahora dice, ahí lo he visto un podcast que, ¿no? Como su papá dice, paraba, en su niñez han parado más, dice, en los bosques. Qué gracioso, está más en Lima. Ah, con esto de lo que se tiene acá, como quien va para Jaguar, Lomo Largo, Lomo Verde, por ejemplo. Pero ahí, ¿quién lo va a llevar a jugar, pues? No, pero tremenda mentira, se ponen ahí que están con el árbol. O sea, una ridiculez completa, ¿no? Por eso, en ese tiempo, debería haber hecho algo, ¿no? Como presidenta o como persona, ¿no? A ir ayudando, pues, para que la gente diga, wow, no, si así siendo, no siendo presidenta, lo consiguió. Y acá puedo poner hasta el ejemplo, mira Robinson Garrido, que nos dice que ha hecho, en este caso, un estrado, no acá en San Juan de Cacazú. Ah, todavía no es autoridad. Recién, incluso, candidato oficial recién va a ser. Aunque ya ha estado, ¿no?, participando, haciendo su chamba, pero oficialmente, con documentos, recién va a ser. Después de su inscripción. ¿Sí o no? Alguien me decía, todo puede pasar también en la inscripción. De repente no lo aceptan, lo observan. Y queda fuera. Puede pasar también. Pero después de que sea aprobado para adelante, si es candidato oficial. ¿Ven? Entonces, si fuera cierto lo que dice que hay entregado, no, hay un estrado, caramba, en algo está ayudando, pues. En algo está ayudando, ¿no? Y la población da, wow, mira, si Garrido, mira, ha hecho esto, estando. No puede ser mejor. Podría ser. Igual en este caso con Keiko, ¿no? Estando ahí como presidenta, caramba, ya habiendo tenido la experiencia, ¿sí o no? En esos comedores populares, qué lindo sería, ¿no? Que vaya con su camioneta llevando víveres y que la población lo vea. O sea, ¿quién no le va a apostar, pues? ¿Quién no le va a apostar? Pero que sí hemos visto, teniendo su, ¿no? Ahí su congresista sin mayoría absoluta, es de dañar más, ¿no? De perjudicar más. ¿O estoy equivocado? Díganme ustedes, ¿eh? Yo les remito, de veras. Ahí está Iber, a Rui Ventura, a Kim, otra autoridad o personaje que está en nuestro pueblo que simpatiza por el partido de Keiko Sofía Fujimori. Sáquenme de esa duda, en todo caso. Y si es para disculparme, disculpo. Yo no tengo por qué creerme un sabelotodo ni nada. Puedo tener mis errores, señores. Puedo confundirme también. ¿Sí o no? Puede estar error que me dice, profesor, mira, está equivocado, profesor, mira. Acá ha hecho la chinita, en tal sitio, mira, acá. Diré, pues, ahí está. Los hechos hablan, como dijo mi pata, mi chochera, Manuel Laudría. Hechos y no palabras. Y punto. ¿Quién borra ese hecho? Nadie. Tendría que ser, pero medio Guamán para negar lo que estoy viendo, ¿sí o no? ¿Y de Guamán? No tengo nada. No tengo nada, mis amigos. ¿Ya? Así que vamos a ver. ¿Qué es lo que va a pasar? Está subiendo, ¿ah? ¿Eh? Cada vez que pongo a actualizar, va subiendo. Ahora está con el 49.917%. Y Keiko está manteniéndose, incluso hay un punto que ha bajado todavía. Ah, sí, pues, ya, listo. Vamos a ver. Vamos a buscar contacto telefónico con mi pata, mis chucharitas, el ingeniero Rafael Lucio Rojas. Ya, a ver si nos atiende. Él es también un comentario bastante agrio. Ingeniero Rafael, ¿qué tal? Buenos días.
2: ¿Cómo está, estimado Ronald? Aquí en la calle, hermano, yendo a la chamba.
1: Ah, caramba, pucha. ¿Te interrumpo entonces? ¿Te puedo robar unos cuantos minutitos?
2: Si es que es algo breve, con todo gusto.
1: Bueno, depende de usted. A usted si se puede ampliarlo, yo no me hago problemas. La coyuntura, no, mi estimado, dije. ¿Cómo estamos? ¿Cómo lo ves?
2: Ya, espero que el ruido no sea un problema, pero a ver... Bueno, mira, anoche dieron el conteo rápido. Uh-huh. Y el avance oficial ya del recuento de votos en la OMP, creo que va en esa línea. En estos momentos prácticamente ya están ya 50-50, por unos pequeños decimales.
1: Te doy el dato actualizado ahorita. Está 50.083%, Keiko. Y 49.917% Sánchez.
2: Claro, en la práctica es un 50-50, ¿no? Ajá. Y esto falta todavía votos de más o menos en un promedio de 10% de Cusco, de Ayacucho, de Huancavelica, y de varias regiones en las que Sánchez obviamente ha ganado, ¿no?
1: Y del extranjero también.
2: Entonces, en el extranjero, más o menos, es posible que Keiko en global gane ligeramente. Por lo tanto, en realidad esto va a ser pues una decisión por escasos votos. Pero sacando la cuenta, me parece que por un porcentaje o por una cantidad de votos... bastante pequeños, Roberto Sánchez va a ganar, ¿no? Hay bastantes cantidades de actas que han sido impugnadas. Eso seguramente que va a demorar algunos días, estimado Rona.
1: Sí, pues, eso también es cierto. No, y en el conteo rápido sí han dado, ¿no? Como prácticamente ganador, incluso Sofía también ha casi aceptado porque ha salido a hacer sus declaraciones, ¿no? Diciendo que vamos a esperar, pero ya un poco tristona, ¿no? No tanto con esa alegría como que estuviera repuntando.
2: Claro, en realidad ellos saben que cuál es el resultado, pero sin embargo, pues, aspiran a poder, digamos, ver... si es que por un milagro, digamos, les favorece las impugnaciones o cosas por el estilo, pero espero de que no estén diciendo después fraude, nuevas elecciones.
1: Aunque hay un grupo que ha salido ahí en Lima a reclamar.
2: Claro, o de repente inclusive algunos van a decir golpe democrático, van a empezar cuando asume el cargo presidencial Roberto Sánchez, van a empezar con las censuras, con las interpelaciones, mociones de vacancia, etcétera, ¿no? Eso yo ya más o menos veo el panorama, es decir, la crisis política no solamente se ha terminado, creo que se va a acrecentar y no me, digamos, va a causar extrañeza que la señora Keiko siga con su misma política de fomentar la ingobernabilidad, de ser obstruccionista, y con esto pues una vez más va a demostrar que no le interesa el país más que sus intereses particulares. Espero equivocarme, estimado Ron.
1: No creo, porque ya hay un grupo, ¿no?, que ya salió desde anoche, están con eso de reclamo, de pedir nuevas elecciones, ¿no? Incluso algunos han sacado la imagen de Sánchez, ¿no?, considerando que ellos están organizando el fraude conjuntamente con el Jurado Nacional de Elecciones. Eso es lo sorprendente, ¿no? Igual que con Castillo, dijeron, no, pues ya ves, primero le llaman burro y después le dicen inteligente, ¿no? Porque para mover todo eso, ¿no?, el Jurado Nacional, ¿no?, para empezar, dinero. Segundo, la capacidad, ¿no?, de cambiar de repente la manera de pensar, de hablar. Y esas dos, pues no las ha tenido Castillo, ¿no?, ni dinero. Pero, caramba, miren la situación después cómo lo han puesto, ¿no? Como que se hubiera manipulado, por eso decían que fraude también.
2: Sí, por eso es de que yo hace unos días anunciaba de que en mi Facebook de que la gente va a votar por Pedro Castillo. Y por ese motivo de que Roberto Sánchez se va a convertir en presidente y que Pedro Castillo le va a ganar por segunda vez a Keiko, ¿no? Eso es lo que yo he posteado. Bueno, algunos se indignan, se alteran, pero en fin, hay que ser bastante tolerantes y así sea por un voto, hay que aceptar, pues hay que saber ser un buen ganador, ser, digamos, responsable, con humildad, asumir el cargo y pensando en el país. Y cuando se pierden también hay que perder con dignidad. Yo creo que eso es lo deseable en una democracia, pero parece que no se aprende. Espero de que no le falte una quinta oportunidad a la señora que no está acostumbrada a perder, ¿no?
1: Sí, pues, ya salió a declarar, ¿eh? Dijo que nosotros vamos a respetar, dice, no, el resultado. Más bien le pido también a mi contrincante que respete. Pero no le creemos, claro, pues, claro. No lo creemos, ¿no?
2: Así es.
1: Bueno.
2: Bien, estimado Ronald, le agradezco pues por
1: No, más bien gracias, mi estimado, por atendernos a esta llamada telefónica. No vayas a llegar tarde, mi estimado.
2: Un saludo a todos nuestros hermanos de Villarrica y de toda la provincia de Oxapampa. Así haya votado por la señora Keiko, yo les tengo un aprecio, un respeto. Y bueno, son de nuestra región y estamos siempre para poder apoyar a nuestra región de manera íntegra. Un abrazo para ti y para todos tus radioescuchas.
1: Égole, muchas gracias.

0: Atento, mis amigos, son las 8 de la mañana. 8 de la mañana con 55 minutos. Hace minutos atrás hacía un cuadro comparativo, ¿no? Ya de la trayectoria, por ejemplo, de Keiko Sofía Fujimori, ¿no? Para como quien, para apostar, pues, para decir, pucha, que, ¿no? Sin ser autoridad, lo ha estado haciendo, ¿no? Y acá me escriben, me dicen, buenos días, maestro. Ronald Garrido hace años viene apoyando a las comunidades sin ser autoridad. Les está poniendo el agua también. Ah, caramba, qué bien, ¿ah? ¿Eh? De veras, ¿qué parte sería, no? Y vuelvo a decir, lo que ahí me han posteado, ¿no? En este caso de la inauguración, no sé qué día ha sido, creo que ha sido sábado, ya, o viernes, en San Juan de Cacazó, ¿no? Del Estado. Nosotros le hemos llamado, pero lamentablemente no hemos tenido la respuesta por parte de él, ¿no? Y nos hubiera encantado saber, ¿no? En este caso, todo lo que ha podido realizar en esta inauguración. Por eso vuelvo a decir, no, para tener siquiera una noción, pues, no, caramba, no, la candidata, no, sí ha hecho, caramba, y acá está, ¿no? Nada, no, pues, nada de nada. ¿Sí o no? O ustedes conocen, si estoy equivocado, por favor, con toda confianza, llámenme, dime, profesor, te está equivocado, no es así, no, más bien. Está subiendo, ¿eh? Ha cambiado 49.920 es ahora, por ciento, y 50.080 de Keiko. Ah, está cambiando el panorama. Bueno, vamos a ver. En conteo rápido han dicho que ganó prácticamente Sánchez, ¿sí o no? Así lo han dicho. ¿Dónde estarán mis amiguitos de acá de la base del JP en Villarrica? ¿Tenemos o no tenemos? ¿Hay representante del JP aquí en Villarrica o no? Yo pregunto, ¿eh? Caramba. No, a ver, vamos a ver, ¿eh? Si tenemos la respuesta de alguno de los integrantes del JP. El JPRG. Vamos a tener. Al profesor Juan estamos llamándolo. Espero que esté libre, ¿no? De repente está en clase. ¿Hay clase? Yo sé que no hay clases, ¿ah? ¿Eh? Hoy día no hay clases en todas las instituciones que han sido sede de votación. Está prohibido las clases, ¿eh? No vayan a estar llamando a clases, señores directores, porque no estábamos enterados. Ahí hemos visto algunos estudiantes, no sé de qué instituciones, son los que han estado ya caminando a su colegio, ¿no? Sí, bueno, espero que no sea del Pedro Rigallo también, señor director. Caramba, ojalá que no sea esa. Están llevando a... Profesor Juan, no quiere responder, no quiere responder. ¿Y qué será de su vida de mi amigo Tello? No, creo que ya desapareció mi amigo Tello. Ah, ya no, dirá de repente, yo hablo ahí en el profe Ronald, caramba, me va a decir de esto, el otro. Mejor ni le llamo. Pero le voy a llamar donde nadie me pregunta nada. Y ahí está. No, se va a hablar por otro lado, donde no... Le permiten que hable todo lo que quiera. Acá también le permitimos, pero también hacemos la pregunta, pues, ¿no? En su determinado momento también, ¿ah? Sería interesante, ¿no? A ver, parece que tenemos la respuesta. ¿Aló, buenos días?
1: Aló, mi amigo Ronald, ¿cómo está? Buenos días.
0: Profesor Juan, no interrumpimos, ¿no? ¿Estás en clases?
1: No, hoy ya está suspendida la clase esta mañana.
0: École, yo también sabía eso, por eso me quedé sorprendido cuando usted estaba llamando y no tenía la respuesta. Dije, no vaya a ser que se han ido a clases, caramba, señor directores o señores directores, porque hemos visto así algunos estudiantes que bajaban, ¿ah? ¿Eh? No sé si sea del Pedro Rigay. Claro. Pero bueno, Juan, ¿cómo ves el panorama? No, ya de acuerdo a la, en este caso, a la página de la OMPE.
1: Ya, mi amigo Ronald, uno, para agradecer, primera, si me permites, agradecer a la gente que nos ha apoyado tanto el día domingo, el día jueves en la marcha, también a tu persona. En cierta forma hemos tratado de sensibilizar a las personas, es cierto, hay una larga historia, una data histórica en Villarrica que hemos tratado de cambiar y bueno, los resultados están a la vista y bueno, no se ha teñido totalmente de naranja, pero lo que sí hemos cambiado es la data informativa o la data histórica del 100% a un 40% a un 38% de gente que de otra forma le ha hecho no al autoritarismo. Ahora, en cuanto a los resultados pendientes, estimado amigo Ronald, vamos a esperar a la OMP, que es la que determina y da vencedores y vencidos. En este caso, el conteo rápido asegura que el amigo Roberto Sánchez está en primer lugar, pero bueno, hasta el día de hoy veo de que la señora Jairico está adelante y hay que esperar. Hay que esperar, tenemos
0: Sí, pero por
1: autoridades
0: el margen es poquísimo, ¿eh?
1: presumiblemente imparciales. Habrá que esperar este amigo Ronald.
0: École, pero yo tengo acá los datos exactos a estos momentos. Está con 50.078% Keiko y 49.922% en este caso Sánchez, que está subiendo, ¿eh? Se está
1: Sí,
0: subiendo. O
1: por eso,
0: sea,
1: como te digo, ¿no? La
0: estamos en
1: OMP
0: un
1: es la
0: empate
1: única
0: técnico.
1: institución, claro, la OMP es la única institución seria que hay que esperar y sobre todo hay que dar fe de que son
0: ¿Y por qué no se
1: imparciales.
0: le puede dar el crédito al conteo rápido?
1: Para mí es la que más se acerca a lo que se estaba pronosticando, que iba a ser una victoria y justamente el grupo de que tenemos como coordinadores, como personeros, se les dio que iba a ser una victoria en cierta forma aplastante en el tema de que ellos han invertido dinero, tiempo, esfuerzo, y nosotros invertimos esfuerzo. Y gracias a eso se consiguió un triunfo, pero ajustado, amigo Ronald.
0: Sí, pues, indudablemente que sí. Vamos a tratar de contactarnos también con Percio Osorio para que nos pueda explicar un poco más de todo este panorama, ¿no? Así que nos queda esperar, ¿ah? ¿Eh? De veras, nos queda esperar. Aunque ya ayer también, a través de los diferentes medios, en este caso su canal, ¿no? Willax, que ya deben estar alistando sus maletas seguramente.
1: En este
0: Por
1: caso,
0: eso.
1: amigo Ronald, te digo que el local de Fuerza Popular se cerró. Yo creo que ellos presumen e intuyen de que esto es un resultado negativo para ellos.
0: Sí,
1: Una
0: por
1: vez más,
0: eso ellos sí, ya se han
1: agradecerle a la
0: proyectado, ¿ah?
1: gente,
0: Porque decía
1: ajá,
0: ahí,
1: a la
0: se ha
1: gente de
0: invertido
1: Villarrica.
0: la torta, decía, ¿no? Ahí su reportero estrella de Willax, ¿no? Incluso
1: Sí,
0: Keiko habló
1: mira, se siente
0: también,
1: de que
0: dijo, vamos a
1: ellos
0: respetar,
1: presumían.
0: respetaremos hasta el último momento, que espero que también mi contrincante respete, pero no con ese ánimo, ¿no? De estar ganando, porque con esto yo puedo estar todavía alegre, ¿no? Estoy caramba punto arriba, pero ya ellos manejan también paralelamente los resultados, ¿no? Con los porcentajes respectivos, antes que las actas, porque ya cada personero ha ido enviando, pues, toda, ¿no? La información que corresponde, por eso ya me imagino que saben los resultados, mi estimado.
1: Sí, justamente una vez más agradecerle a la gente, a los personeros, a los coordinadores de locales que han dado el 100% de su tiempo y si no han sido suficiente el 100%, el 120%. A nivel regional he estado en un grupo grande donde se ha barrido y locales donde fue Juntos por el Perú ha barrido y hay locales donde también hemos perdido. Y hay que ser hidalgo y reconocerlo, pero yo creo que la data histórica en Villarrica va a cambiar. De aquí a 5 o 10 años, posiblemente la gente recobre la cordura y el raciocinio y sobre todo el amor a la patria y el patriotismo que tanto hemos querido y se ha querido luchar en esta segunda vuelta, amigo Ronald.
0: École, pero también tiene que hacer un poco la mea culpa, profesor Juan, ¿ah? ¿Eh? Desde el
1: Y de
0: momento que
1: todos
0: ya se
1: modos, siempre.
0: conocía incluso, no, la segunda vuelta, lamentablemente la base aquí no ha hecho su chamba, puede salir, sensibilizar, no solamente el último momento salieron. Ahí yo he podido conversar con el profesor Miguel Resines, ¿no? Yo se lo dije acá, tiene que salir, me justificó Ronald, pero no tenemos recursos económicos. Sí, pues, aunque sea con bicicleta. No, pero ir motivando tu local, ¿dónde está funcionando? Todavía no tenía ni local ese rato. ¿Cómo? Pues ya debe estar funcionando un local, ¿no? Funcionando con su megáfono, llamando, invitando a la participación. Pero de una u
1: Sí,
0: otra manera
1: mira,
0: parece que el
1: yo te
0: jalón de oreja
1: agradezco,
0: de todas
1: Ronald,
0: maneras ha ayudado, ¿no?
1: y
0: Yo vi también
1: sí,
0: el
1: te agradezco,
0: desfile, la
1: Ronald.
0: salida, y un poco que ha mejorado, no ha avanzado. Y ahí están los resultados también,
1: Sí,
0: ¿no? Imagínense, entonces
1: amigo
0: ha
1: Ronald,
0: faltado
1: también
0: eso más, ¿ah? ¿Eh?
1: agradecerte, sí, amigo Ronald, agradecerte y a toda la gente que de otra forma ha tratado de que este barco marche. Es cierto, yo, Salcedo Martínez, Juan José, tengo posiblemente algo que rendir cuenta a mi población de Villarrica, pero sí lo que no me pueden de alguna forma criticar es el esfuerzo que se ha dado estas 2 últimas semanas, con cargo, sin secretaría o con secretaría, hemos dado al 100% y más aún fuera de nuestro tiempo para que ellos puedan tomar al final y al cabo su decisión por quién marcar. Agradezco una vez más, amigo Ronald, a la gente, a la gente de buena fe, a la gente de convicciones que ha luchado de que este resultado no sea aplastante. Mira, intuíamos de que nos iban a golear de 0 a 80%, pero los resultados es contundente, que hemos avanzado un 40% en Villarrica y un 60% en el Fujimorismo. Era previsible, presuntamente iba a ser goleada, pero nos hemos defendido. Es cierto que la parte económica es importante, pero las ganas y el esfuerzo han sido contundentes en el sentido de que hemos variado este resultado, amigo Ronald.
0: Sí, pues, no, por eso de una u otra manera ha ido avanzando y ojalá que este resultado, porque cada minuto que voy actualizando va cambiando, ¿no? Va cambiando el panorama, ¿no? Y ahorita ya está con 50.077% Keiko, Sánchez está con 49.923%, va subiendo, poquito a poquito va subiendo.
1: Más bien, amigo Ronald, decir a la gente que de otra forma tiene miedo al cambio. Estimado población de Villarrica, son 20 años de control fujimorista, 20 años de la toma de poderes como el Ministerio Público, como el Tribunal Constitucional, Defensoría del Pueblo, donde de otra forma abarca de que estamos cerca de un autoritarismo total. Es mentira de que de otra forma, juntos por el Perú, se iba a llegar a un marco representativo de Venezuela. Ya estamos en Venezuela con un partido que ha tomado todas las instituciones públicas. Así decirle solamente que la única institución que falta tomar es el Poder Ejecutivo, cosa que de otra forma, gracias al esfuerzo de las personas, tratamos de que no sea así, amigo Ronald.
0: Sí, pues, incluso de veras me causó un poco de preocupación, ¿no? De la manera de cómo muchos personajes, ¿ya? Y acá en Villarrica y en Oxapampa, en una entrevista, un personaje, oiga, mencionó los ponchos rojos, dice que está con en este caso, ahí con Sánchez, que habría firmado, oiga, la presencia de los ponchos rojos, Juan.
1: Yo le invito a la gente que tiene la parte profesional en el tema judicial, que estas personas que han denigrado, que han etiquetado a las personas que hemos apoyado al amigo Roberto Sánchez, sean demandados judicialmente. Porque desgraciadamente en el Perú, cuando no hay forma de debatir, cuando no hay forma de argumentar, etiquetamos a la gente como comunistas, como violentistas, como ponchos rojos, y eso está mal. Aprendamos a debatir y más aún a etiquetar a las personas de acuerdo a su pensar, no a lo que les ha enseñado las aulas del fujimorismo. Aprendamos que somos personas que tenemos diferentes formas de ver la vida, diferentes formas de ver la política, y eso tiene que cambiar, señor amigo. Yo espero a la parte legal aquí en Villarrica, esas personas que nos han denigrado, que nos han rebajado al sentido de ver que somos personas violentistas, no es así y sean denunciados ante el juego que corresponde, amigo Ronald.
0: Sí, pues, alguna medida, ¿no? Porque basta ya con eso del terruqueo, ¿eh? Era, basta ya con eso del terruqueo, ¿no? Y peor cuando viene de, ¿no? De algunos personajes que supuestamente, pues, están metidos, comprometidos dentro de la situación política. De verdad que sí. No sé si usted ha
1: Sí,
0: visto,
1: aquí en Villarrica hay
0: ¿no?
1: bastante, sí, amigo, mira, gente que va a representarnos en las justas distritales, como alcaldes, posiblemente alcaldes, son profesionales. Cuando el título le amerita investigación científica y puedan argumentar de que aquí en Villarrica existe violentismo, mira, aquí en Villarrica existe gente que está cansado del autoritarismo que representa Fuerza Popular, y valga verdad, es que lamentablemente no sé si consiguieron el título profesional. Un mercado informal, pero desgraciadamente no tienen argumentos científicos para poder catalogar a la persona diferente a la forma de pensar que existimos. No somos violentistas, somos provida, no somos terroristas, somos personas que amamos La justicia, hemos vivido en épocas de violencia, sobrevivimos en épocas de violencia, pero gracias al esfuerzo del pueblo que ayudó a que esto se pacifique, y por eso decimos no a la violencia, no al terruqueo, somos personas con dignidad, amigo Ronald.
0: Sí, pues, indudablemente que sí, hay que contrarrestar eso, toda esta situación. Juan, te agradezco este contacto telefónico, mi amigo. Muchísimas gracias. Estaremos a la espera del resultado
1: Hasta
0: final.
1: luego, mi amigo Ronald. Un abrazo a la distancia. Cuídense a la gente de Villarrica. Muchas gracias. Hasta la vista, amigo Ronald.

Ay, ay, ay. Ah, me han puesto la pantera rosa, ¿no? ¿Por qué? ¿Eh? ¿Por qué me han puesto la pantera? Se pasen, pues, tranquilo, caramba. Tranquilo, jóvenes. 9 de la mañana con 10, 9 de la mañana con 12 minutos, ¿no? Bueno, vamos a esperar pacientemente, ¿no? Estos cambios, por cierto, que va cambiando, va avanzando. Yo decía ya, no, finalizando, ¿no? En esta recta final. Va a modificar. Estamos al 93.144%. Y va modificando 50.076 en bajada, Keiko Fujimori. Y en subida, en este caso Sánchez Palomino, con 49.924%. Cada minuto que va pasando, va modificándose, ¿no? Porque lo que queda son las de zonas rurales, pues ahí se ha demorado. Quedará después de la zona del extranjero, aunque por ahí también dicen que puede tener que ir, pero no va a ser tan trascendental posiblemente, ¿no? Vamos a ver. A las actas observadas, que ahí han observado también esto, el otro, aunque en la capital Lima se ha visto, ¿no? Caramba, que han estado marcando, ¿no? Para que puedan invalidar más adelante. Y en Lima, ¿no? Porque han visto que estaba creciendo posiblemente Sánchez, pues. Y el porcentaje que ha alcanzado en Lima dice eso, ¿no? ¿Sí o no? Porque lo que ha empezado, que no había gente, que no tenía, miren la cantidad de gente que ha estado. ¿Sí o no? La cantidad de gente, ¿ah? ¿Eh? Así que ha ganado su gente. Y la del, en este caso, el sur, ni vuelta a quedar. ¡Qué bárbaro, ¿no? Más del 80%. ¿Ah? Bien identificado, ¿ah? Bien identificado, de veras. Ahí me dicen de que alguien habría dado, ¿no?, una entrevista, oiga, y que ha recogido esa versión. ¿Se acuerdan ustedes que en campaña, si no me equivoco, sacaron la de Castillo también, ¿no?, que estaban a Patricia, pues Patty, la famosa Patty, ¿no?, del Congreso. Decía que están entrando los punchos rojos por la frontera de Bolivia. Están invadiendo que esto, que el otro. Y los punchos rojos es de Bolivia, no es de acá del Perú. Pero en una entrevista y en Cosapampa habría tocado este tema también, indicando, ¿no?, de que, caramba, Sánchez habría firmado 8 convenios, ¿no?, y tiene ese aval. No, pues, de veras. Y más aún, incluso, cuando estaba prohibido que puedes realizar algún tipo de declaración, ¿eh? Porque ayer, que ha sido las elecciones, estaba totalmente prohibido tocar esos temas, ¿no? Más aún, si pudiera más adelante presentarse como candidato, ¿eh? Por si acaso, eso le puede caer una sanción bastante fuerte, ¿no? Y la otra, ya basta ya con el terruqueo, de veras. ¿Usted ha visto alguna vez acá a los famosos ponchos rojos que dicen? ¿Usted lo ha visto? Yo no he visto ni siquiera poncho. De veras, pues. Ni siquiera poncho he visto. Pero peor poncho rojos. ¿Ah? Ahora, estuvieron acá se armaron supuestamente las rondas campesinas. Más perdido que cuya en feria, ¿no? Más casi a título personal. Se aprovechó esa coyuntura el presidente. Y ahora parece que ya desapareció, ¿no? Ya no se escucha nada. De veras. No, ahí podríamos decir un poquito que esto, pero no ha sido tan trascendental, pues, que pudiera intuir siquiera decir que, o inclinarse eso, ¿no? Ahora, nosotros vivimos acá, que estamos al ladito, nuestro vecino es el Brian. ¿Usted ha escuchado ahí en esta parte del Brian que hay terrorismo? Con sinceridad, pues, sin fanatismo. ¿Usted ha escuchado? Particularmente yo no. Y eso que usted sabe, me estoy moviendo. Salgo por acá, salgo por allá. Y no he escuchado, le soy bien sincero, no he escuchado, ¿no?, que pudiera darse, ¿no?, en este caso, ese tipo. Lo que sí he escuchado ya es, pues, ¿no?, el narcotráfico, que es diferente, ¿no? Hay más, van por la pasta, la plata, pues. Pero en el caso de Sendero y de la MRTA eran otras, ¿no? Pero en fin, acá no estamos para describir eso, pero sí me extraña bastante.
un comentario fuera de lugar, ¿no? Incluso poniendo, vuelvo a decir, a los famosos del poncho rojo, ¿no? Acá me escribe, ya me fregaron, dice, porque no me voy a poder poner mi poncho rojo. Ah, tú eras del poncho rojo, ¿no? Ah, tú eres la de Villarrica, el poncho rojo, a ti te han visto, pues. A ti te han visto, por eso he mencionado que acá en Villarrica están los ponchos rojos. Carga tu arma, dice. No, tu guacapincho, caramba, o tus tres puntas. ¿Con cuál de ellos has estado andando? ¿Con cuál de ellos te han visto? Aparte de tu poncho, tu, en este caso se me va el nombre, de las sandalias, de, ¿no?, de las siete vidas, ¿no?, de la BF Goodrich, los Yankees, ¿no? ¿Sí o no? Hablando en serio, pues, profe, tengo mi poncho rojo. No dudo que tengas. Lo estamos vacilando porque no menciona, pero no hay acá. O usted ha visto, dígame. Escríbeme. ¿Usted ha visto ponchos rojos acá? Así que esa persona, la gente de Puno, que viene, impone autoridad, castiga y todo. ¿Usted ha visto eso? Yo no las he visto. De veras que no las he visto. Pero lo menciona, ¿no? Y raro, pues, ¿no? Ahora estamos acá cerca del Brian. No escucho terrorismo ya. No escucho, con sinceridad. Pues hay un montón de veces por ahí, Papichanaque, San Martín de Pangoa. Y no he escuchado. Narcotráfico sí he escuchado. Le soy sincero. Pero se cogen siempre, ¿no? No, terrorismo, que esto, el otro. Y me causó extrañeza escuchar esa entrevista. Que mañana lo voy a pasar mejor, ¿ya? Debe, mañana lo voy a pasar. Ya que, caramba, porque me pareció totalmente desubicado. Totalmente fuera de lugar. De veras, ya están viendo fantasmas. Sí, pues, están alucinando. No, que normal, si tiene sus inclinaciones en función, pues, al fujimorismo, eso está normal. Tiene su inclinación, tiene manera de pensar. Nadie te dice lo contrario. Acá yo entre

0: Lo cambiamos, ponemos, pongo en apuros. Pero eso son con ideas, pues. ¿Sí o no? Con ideas que me tienen que responder también objetivamente, no que me palabree también, porque hay unos que quieren darse ya de palabreadores, ¿no? Que quieren pintar, son pintosos. Y para eso también ya estábamos ya cansados. Pues. No sé si usted ha escuchado mi entrevista con Julito Chacón, por ejemplo, ¿no? Lo he hecho sudar a Julito Chacón acá. He hecho sudar, de veras. Julito Chacón, no, profesor, pero se sudó. ¿Ah? ¿Sudó? ¿Sí o no, Julito Chacón? ¿Quiere escuchar? Escuchemos un pasaje.
1: Profesor Ronda.
0: A ver, si tenemos la suerte, vamos a tratar de concretizar. Congresista
2: Bien, mi
0: Pasión, ¿qué
2: amigo
0: tal?
2: Ronald Kiespe.
0: ¿Cómo está, mi amigo? Buenos días.
2: Antes enemigo, ahora amigo.
0: Y todavía así de chalaca la entrada, Pasión, ¿qué pasa? Yo acá haciendo el programa con Julio Chacón, hablando de usted, de los proyectos de acá de agua que tiene para el Neñas y para Ñagazú, de la ley que ha planteado en función a la creación de la provincia de Villarrica, y usted me da una chalaqueada. ¿Qué pasa, congresista? Y así todavía, y los cafetaleros también. Está haciendo su lobby por acá y usted me está tratando mal. No, no, ya le corto mejor, congresista. Mi estimado amigo, de veras, gracias por atendernos. Y de veras, estamos acá con Julio Chacón. Te doy el pase para que le pueda saludar, Julito. Ya.
1: Señor congresista, muy buenos días. Le saluda Julio
2: ¿Cómo
1: Chacón.
2: está? ¿Qué tal, Julito? ¿Cómo estamos? Buenos días.
1: Acá en la radio, agradeciendo por todo ese apoyo que usted nos ha brindado en su despacho y que varios proyectos se estén caminando, ¿no? Como por ejemplo el proyecto de ley de extinción de deuda, los proyectos de ley que estamos justamente para crear la provincia de Villarrica y el apoyo que nos ha brindado usted ante el Ministerio de Transporte y Comunicaciones para que el expediente técnico entre Villarrica y Puerto Bermúdez se esté elaborando y estemos a paso ya de conseguirlo, congresista. Muy agradecido por todo eso y por todo lo que ha hecho de repente a través de los ministerios de vivienda, a través del mismo presidente de la República, ¿no? De convocarnos a esa audiencia para que el ministro de Economía y otros ministros escuchen la problemática de Villarrica y que a la fecha no han sido atendidos. Pero ese compromiso de usted, señor congresista, el pueblo de
2: Sí,
1: Villarrica tiene
2: yo
1: que
2: te
1: saberlo.
2: agradezco. Sí, te agradezco, Julito. Le agradezco a Ronald, le agradezco a todo nuestro pueblo de Villarrica por confiarnos. Y nosotros siempre estaremos pendientes, no solo hoy como congresistas, también siempre estaremos pendientes. Seguramente, Dios quiera, asumiremos algunas otras responsabilidades. Continuaremos trabajando por el bien de nuestros distritos, de nuestra provincia, de nuestra región. Porque esa es la convicción que tenemos por naturaleza, por espontaneidad. A nosotros no nos obligan. Cuando uno quiere apoyar, hay formas de apoyar de distintas formas. Creo ha sido poco lo que hemos hecho, pero hay mucho por hacer. Pero cuando hay confianza de nuestro pueblo, sí, seguramente vamos a hacer muchas cosas más, ¿no? Y yo les agradezco. Basta, eso se necesita. Se necesita solamente el reconocimiento. No se necesita otra cosa, un reconocimiento que nazca de tu sentimiento, de tu corazón, ¿no? Eso es más que cualquier millón, y eso hay que reconocer. Yo le reconozco enormemente lo que usted está haciendo hoy en la radio, lo que hace Donald, a todos. Cuando eso es el gesto positivo que uno quiere cuando tiene algún sentimiento, algún reconocimiento. Muchas gracias, Julito, y a Donald también.
0: École, no, a usted más bien, a mi estimado congresista, acá conversando con su asesor. Y si el cargo
2: Ah,
0: dice que le
2: muchas
0: quieren
2: gracias.
0: dar.
2: Muchas
0: Bueno,
2: gracias, muchas gracias.
0: mi estimado amigo, vamos a seguir conversando con Julio. Yo te agradezco este contacto, más bien, ya veremos los resultados del día de mañana. Pasado mañana estamos conversando nuevamente de todo este tema político que por ley no nos quieren permitir hacer el trabajo respectivo. Un abrazo, mi estimado
2: Sí,
0: congresista.
2: de igual manera. Muchas gracias.
1: Muchas
2: Muchas
1: gracias,
2: gracias.
1: señor congresista. Muchas gracias. Saludos.
2: Hola, a usted, sí.
0: École, ¿ya? Hemos podido conversar a través del hilo telefónico con el congresista Pasión Dale. ¿Y ahora? ¿Cómo te quedó el ojo? ¿Ya ve? ¿Ah? ¿Cómo te quedó el ojo? Que usted piensa que solamente usted es el personaje que se relaciona. ¿Ah? También Ronald Quispe, ¿te das cuenta, Julito?
1: Qué bien, qué bien. Yo lo felicito, profesor, porque verdaderamente ese gesto que usted demuestra ante el congresista y darle el agradecimiento por lo que hace que el pueblo de Villarrica surja a través de estos proyectos, verdaderamente lo dijo el congresista, ¿no? Vale más que la plata, ¿no? Vale más que el oro, vale que más, ¿no? Porque los sentimientos.

0: Entonces deben ser sinceros, ¿no?
1: Claro, y estoy conversando con el padrino. ¿Sí o no, caballero?
2: Ay, ay, ay. Son las 9 de la mañana con 11 minutos. En esta edición sabatina, por supuesto. Conversando con Julio Chacón, ¿eh? Y sacando los pelos o las canas blancas, ¿no? Y un saludo para nuestro amigo de San Mil de Niñas. ¿Dónde está el Cornella, Poetare Machine? ¿Ah, Joaquín, ¿cómo estás, mi amigo? Igual manera, este 24 Ñagazú está de aniversario, la fiesta de San Juan. Estaremos comiendo nuestros juanes, nuestros fanes, caramba, ahí. Me imagino que están preparando el masato también, ¿no? Un saludo para toda la gente de ahí, de Ñagazú.
0: Permítame saludar también, profesor, a la comunidad nativa de Ñagazú por sus 53 aniversarios. Y el día de ayer, justamente coordinando con su jefe, me hizo la invitación cordial. Estaremos presentes ahí, hermanos de la comunidad nativa. Ah, para poder alegrarlos en un poco.
1: Diego, ¿vas a cantar? De repente tienes esa inclinación, Jul. Contigo hay que preguntar mejor antes de que nos sorprendas, ¿no? ¿Sí o no? ¿O vas a bailar? ¿Cómo es?
0: Tenemos también algunas destrezas en el canto.
1: ¿Ah,
0: en el
1: también?
0: Baile.
1: ¿De verdad?
0: Sí, tenemos destrezas. Somos,
1: mejor ya no pregunto. Mejor ya no pregunto más, porque me sale con unas, ¿no? Me sale como presidente, que me sale como secretario, me sale como presidente a papa, me sale. ¡Ay, ay, ay! Julito Chacón, usted es multifacético y te has acaparado de todos los cargos habidos y por haber, ¿ah? ¿Eh? Bueno, esperamos que todo lo logre. Señor alcalde, ¿no? No, eso te falta, ¿no?
0: Gracias, man, por este vaticinio y Dios quiera que le escuche sus ruegos que usted.
1: Pero eso es cuando usted acepte, pues como usted no quiere aceptar, ¿sí o no? Usted dice que no, que no, bueno, ya, pues entonces, ¿cómo va a ser alcalde si no quiere? ¿O es que ya se ha aceptado?
0: Ya estamos ya al 99% para firmar nuestra...
1: De razón, Fidelito Rueda te está buscando, Julio. De veras está, pero blanco el hombre, crespo. Eso que es lacio, ¿no? Pero está crespo el hombre. Es tan pinocho, se ha vuelto ahora que me iba a sacrificar pues a su jefe, cuisito, para el Día de la Madre. No, está loco, dice, a mi jefe, no. A mi jefe lo quiero. Profe, olvídate. Y no pasó nada con su quiz. Y ahora entiendo, ¿eh? De repente se enteró pues que estaba saliendo, ¿no?, por acá por la radio. ¿No? Y sabía que Julio Chacón, caramba, va a ser el alcalde, de repente, o candidato a la alcaldía. ¿No? Y le has quitado el puesto, pues, también debe estar dolido, ¿no? ¿Es que con su partido vas a salir? ¿Si es que sales?
0: Yo, profesor, en ningún momento...
1: ¿Pero vas a salir con ese partido o con
0: sí,
1: otro partido?
0: Yo salgo justamente con el partido de la Escoba, salgo con el Frente de la Esperanza.
1: O sea, está todo.
0: En ningún momento...
1: 99.99%.
0: Claro, estamos ya listos, como digo, ¿no? Falta
1: lo ha sacado.
0: Falta nada más legalizar nada más la firma.
1: Lo ha sacado. Fidel Ruiz de Razón está pues así, el hombre, caramba. Lo ha retirado. Ya estaba chambeando, Julio. Ya estaba chambeando el hombre. Ya estaba bien identificado, candidato por la Escoba. Esto, ¿no? Si salía a hacer sus discursos en zona rural de acá por Sogormo, Churumazú. Aprovechaba la visita y se lanzaba su rollo, y ahora, tristón, está escondido. Pobrecito, Julio, mi estimado Fidelito Rueda. Fidel, te regresarás a Oxapampa, me compadre, haz el chaleco de tu jefe. Ay, ay, ay. De la mañana con 14 minutos. Qué malo eres, Julio, ¿eh? Pero bueno, vamos a terminar, si no nos vamos a pasar todo el día y dentro de la vaciladera y nos vamos a sacar más. ¿Algo más, Julio, de ese, del tema de agua y desagua?
0: Bueno, ya con eso...
1: No, creo... agua nomás es, ¿no? No es desagua.
0: No, sí, agua y desagüe
1: agua
0: son, agua y desagüe son los proyectos de que comprende tanto San Miguel de Niños como Ñagazú, ¿no? Bueno, también quiero aprovechar en este momento, profesor, decirle que el proyecto de nuestras pistas y veredas de Leandro Andaluz, uh-huh, que comprende también varias intersecciones, está ya en el Ministerio de Vivienda, Construcción y Saneamiento, ya ha pasado todas las fases de evaluación, ha pasado y ha aprobado ya, se ha aprobado el expediente técnico ya, y lo que falta nomás ya, netamente, incrementar la documentación que corresponde para que este proyecto sea declarado en su totalidad.
1: Uh-huh. Entonces, y eso es a través del gobierno regional, ¿no?
0: El gobierno regional, en su primera etapa, aceptó ser el ejecutor de esta obra, porque queremos dar a conocer que este proyecto de pistas y veredas de Leandro Andaluz y otros nace acá en el municipio. Uh-huh. El municipio son los creadores de ese proyecto. Uh-huh. Entonces, por la capacidad económica que superaba aquellos tiempos más de 13 millones, el municipio lo pasa, lo emigra al gobierno regional de Pasco para que ellos lo puedan ejecutar. Entonces, el gobierno regional de Pasco, al tener ese proyecto, actualiza costos, actualiza algunas cosas que supuestamente estaban observados y también lo declara viable a través de una resolución gerencial regional, como también lo hizo el municipio acá. El municipio también, a través de un acta resolutivo, también este proyecto declara viable y aprobado, ¿no?, para su ejecución. Ambos documentos del gobierno regional y del gobierno municipal, el gobierno regional, como no contaba con el presupuesto, esto lo eleva a la cartera ministerial del Ministerio de Vivienda, Construcción y Saneamiento, que es la entidad que hace estos proyectos. El ministerio recibe esa documentación el año pasado y lo revisa y recién lo sube, lo incorpora en su plan del ministerio con fecha de febrero. Entonces, en febrero, ¿no?, le dice, ¿sabe qué? Este proyecto que me ha alcanzado el gobierno regional de Pasco, ya nomás era la conversación entre el Ministerio de Vivienda y el gobierno regional, le dice, bueno, este proyecto tiene como algo de 90 y tantas observaciones y quisiéramos, por favor, que se levante en el tiempo oportuno, ¿no? Entonces, el gobierno regional de Pasco, como él no ha sido los creadores de este proyecto, recurren al municipio y le dicen al municipio, ¿sabe qué? Queremos ayudar a levantar las observaciones y queremos que nos alcancen ustedes el proyecto matriz para nosotros ahí nomás modificar todo. Entonces, acá coordiné yo con el gerente municipal, coordiné con su equipo técnico, le dije, por favor, ayúdenos a conseguir ese material que lo necesitamos urgente, ¿no? Entonces, fue así que se consiguió en un lapso de 3 a 4 días ese documento que estábamos solicitando, se envió al gobierno regional. El gobierno regional a la par lo envió al gobierno central del Ministerio de Vivienda y ahí se comenzaron a levantar las observaciones desde el mes de febrero de este año. A mayo, ¿no?, yo estaba haciendo un seguimiento constante, permanente, tanto a nivel regional como a nivel nacional. He ido al ministerio, que está en Jesús María, este ministerio, para ver cómo va el avance de este proyecto. Es así, maestro, que en mes de mayo ya tenemos la documentación también acá oficial, ¿no? Tenemos acá la documentación oficial de este proyecto, que lo declaran viable ya, este proyecto, y está aprobado. Y que falta nada más la documentación, ¿no?, netamente administrativa, para que este proyecto sea declarado en su totalidad, fuera declarado viable y aprobado para su ejecución. Entonces, este proyecto, maestro,
2: se perdió.
0: Creo que, déjeme revisar a ver, por favor, ese documento. Ya. Entonces,
2: para que quede limpio o listo ya para expedito, ¿qué se necesita todavía?
0: Ahorita nomás lo que falta es nomás la documentación administrativa. Por ejemplo, en el caso del alcalde, que le falta completar es la que firme el acta de compromiso de la sostenibilidad del proyecto. Nada más. Le falta adjuntar una documentación que ha pedido el Ministerio de Vivienda. Ya,
2: suponiendo que presenta todo eso.
0: Sí.
2: ¿Se saldrá esto con todo su presupuesto, adjudicar a la empresa todo antes de julio?
0: Por eso, mire, por eso, maestro, también acá tenemos otra prisa nosotros. ¿En qué sentido tenemos la prisa, ¿no es cierto? Que esto lo está viendo ya el Ministerio de Vivienda. El Ministerio de Vivienda lo va a ejecutar ese proyecto. Entonces, lo que tenemos.
2: Sí, pero hay cambio de gobierno.
0: Por eso, ahí está. Justamente esa es la prisa, que queremos que estos documentos que le hemos solicitado al municipio con el debido respeto que se merece, ¿no?, le hemos pedido justamente que firme el acta de compromiso y que nos dé un informe nomás de 4 cuadras, de 4 cada cuadra que ha observado el Ministerio de Vivienda. Dice, no, acá veo en el proyecto integral de Villarrica y hay 4 cuadras que no contempla este proyecto de Leandro Andaluz. Entonces, quisiéramos saber si esos proyectos son parte de otro proyecto o son partes que están aislados para nosotros incorporados dentro del proyecto.
2: ¿Y cómo son eso? ¿Las transversales o qué?
0: Sí, transversales, son las transversales, ¿no? Entonces, eso ya coordiné yo con el gerente municipal el día miércoles, me quedó para el día viernes.
2: ¿Mi barrio también está considerado?
0: ¿Cómo?
2: ¿Este pedazo también está considerado?
0: Exactamente, profesor. Hay calles, no sé si ahorita lo podemos visualizar, esas calles que faltan. Y eso, como le digo, ¿no?, eso ya responde a la parte técnica que el municipio va a responder. ¿No? Si por A o B, ¿no?, su calle no está considerado, tenemos la opción, ¿ah?, de que a través de este proyecto integral sea considerado. Nos da esa ventaja de poder incorporar algunas calles que falta.
2: Claro, pero siempre y cuando tuviéramos tiempo, pues.
0: No.
2: Y tiempo lo que no hay.
0: No, eso es justamente lo que le está pidiendo ahorita, justamente. No, no, es que la cosa, a través del Ministerio
2: Estamos
0: de Vivienda.
2: Estamos ya junio, julio.
0: Sí, sí, pues el Ministerio de Vivienda, eso lo va a hacer ya rápido. Le ha pedido el nombre de 4 calles nomás. No sé si me
2: ¿Y permite. Cuándo te debe de entregar?
0: El día lunes debo entregar. Ese documento se debía haber entregado el día de ayer. Entonces, lamentablemente, el alcalde y el gerente municipal. Por su compromiso que han tenido ellos, han estado en Lima, han estado en Cerro de Pasco.
2: Sí, pues.
0: El día jueves han estado con la reunión de la bandera, ayer han estado con su.
2: La primera piedra.
0: Entonces, se le entiende que no han tenido tiempo para que nos puedan resolver estas consultas, pero ya el gerente me ha dicho que el día lunes nos va a atender, ¿no? Entonces,
2: Y ojalá. Nomás,
0: Recibimos esos documentos y inmediatamente estamos canalizando
1: a la ciudad. Son 13 cuadras, ¿no? ¿Cuántos son?
0: No, 22 cuadras son.
1: 22, ah, ya, contando con todas las
0: transversales. Sí, todo eso tiene un presupuesto de 14 millones, ¿no?
1: Uh-huh. Y nuestro pueblo de Villarrica quedaría bacán. Mira, Leandro Andaluz, con todo lo que va a hacer la municipalidad, ¿no? Y ahora esto, ¡puy, ay, ay, caramba! Nuestro pueblo se dispara.
0: Sí, ¿sí o no? Sí, profesor, es francamente ya quedaríamos casi a un 90% de toda la zona urbana, casi con el asfaltado, ¿no? Y verdaderamente ya seríamos una ciudad verdaderamente hermosa, donde los turistas que vengan acá no tengan ese problema, ¿no? Dificultoso siempre.
1: ¿Cómo no? Era, ¿te acuerdas? Villapolvo, ¿no? Villapolvo, sí, Villabarro, así nos decían, ¿no? ¿Y ahora?
0: Sí, sí, ¿sí por, no? Por ahí nos han criticado bastante, ¿no?
1: Bueno, no, esa pieza que me queda tu documento, no tengo nada acá en la mesa, mi estimada amiga, así que está mirándome usted chueco. ¿Ah? Ya, lo has dejado seguramente.
0: Creo que está bajo su mesa, profe.
1: Lo has dejado acá no hay nada, no hay gaveta acá. Bueno, me alegra bastante, de veras. Ojalá que la municipalidad, señor alcalde, no, de repente viabilizando con la rapidez, puede hacer que se haga realidad. Lamentablemente estamos ya. Mañana vamos a saber quién asume como presidente o presidenta, ¿no? Y el cambio se va a dar el 28 de julio, ¿no? Pero ya una vez conocido el resultado va a haber la transferencia,
0: sí, sí.
1: ¿No? Y ahí van a estar comprometidos con qué están dejando y todo eso. Por eso es un poco bien complicado, ¿eh? De veras bien complicado, Julito, ¿no? Lo que pueda pasar. Y ojalá de veras lo dejen considerando de que esto se haga la ejecución.

Atiendo, mis amigos, son las 9 de la mañana. 9 de la mañana con 36 minutos. ¿Ah? 9 de la mañana con 36 minutos. ¿Qué me está escribiendo? Ah, ya. ¿Qué me está escribiendo otras cositas? De igual manera, nuestros coleguitas de Prensa Macro o Región Central también nos están compartiendo. ¿Eh? Ahora vamos a compartir con ellos. Al respecto.

0: Son las 9 de la mañana con 36 minutos. Vamos a ver según sus reportes de nuestros amiguitos, ya lo que nos dan a conocer el día de hoy. Vamos a ver. Ajá. Acá estamos. A ver. Ahorita empezamos con Tarma, ¿eh? Rafael Mesa. Rafael, buenos días.
1: Para Prensa Macro Regional, las informaciones desde Tarma. Así es, en Tarma ganó la candidata Keiko Fujimori. Increíble, ¿verdad? Mientras diversas provincias de la región Junín ha ganado el candidato Roberto Sánchez de Juntos por el Perú, aquí en Tarma ganó Keiko Fujimori. Al parecer, la gente de Juntos por el Perú no tiene un comité muy especializado, porque todos eran al final varios que han pertenecido a Ex Perú Libre, Ex Podemos Perú, algunos también del partido de Ahora Nación, y bueno, y otras agrupaciones más que decidieron al final unirse a las filas de Juntos por el Perú. Pero varios mencionaron que no tienen ideología y no tienen a un líder que les pueda representar en Tarma, por eso es que estuvo el voto también disperso. Pero igual también Fuerza Popular, ¿no? Tampoco tiene al final un líder nato. Apareció Ricardo Pando a los últimos días, luego también aparecieron los más conocidos, una familia que es la familia Guamán, que siempre está involucrada a lo que viene a ser Fuerza Popular, y apareció la ex regidora también, Giovanna Mancilla, que también no le trajo favoritismo a Tarma, y eso que aperturaron un local de campaña en el pleno, casi pleno centro de Tarma, pero así terminó ganando, pero en algunos distritos, a Cobamba, Huaricolca, el propio Tarma, pero varios de los distritos como Guasaguasi, La Unión, Leticia, Tapo, decidieron darle el voto a favor de Roberto Sánchez. Entonces, las elecciones se han desarrollado con este resultado favorable para ella. Ahora, con el tema del ejercicio del voto, el día de ayer la última mesa de votación fue en el Colegio Santa Teresa, aquí en Tarma, cerca a las 8:54, porque no llegaban los titulares y mucho menos los suplentes. Estuvieron a acoger a personas de la primera fila. Es igual en el caso de la zona de Guasaguasi, donde la última mesa de votación se instaló cerca de las 9:30 a.m. Así es, la última mesa de votación. Varios titulares no quisieron acudir a las urnas y a cumplir su deber. ¿Por qué? Porque hasta el momento la página de la OMP dice que ha colapsado y no les hace el abono en la primera vuelta. Parece que se jugaron con ellos, sus sentimientos económicos y mucho más, y ya no quieren saber nada de la segunda vuelta electoral, así les han mencionado. Y por último, en otra de las informaciones también para Prensa Macro Regional, empieza también ahora el dolor de cabeza, ¿para quién? Para todas las personas responsables en lo que viene a ser el Hospital Félix Mayorca Soto. En las últimas horas, un informe de la Contraloría ya pudo desnudar más de 10 observaciones, y entre ellas una que le puede bajar de categoría por no tener una área, rayos X malogrados, el tomógrafo malogrado también, especialistas que están tirando la toalla. ¿Pero por qué? Porque el responsable de recursos humanos, que renunció solo hace unos días, él hablaba con los médicos y no, y usted sabe que tiene que trabajarse interdiario, ¿verdad? Un día trabaja, un día descansa, un día trabaja. Pero estos señores, alguna vez se puede decirle zánganos, por no quedarse en Tarma y por trabajar corrido y luego desaparecer 15 días y recibir su pago como si nada, por eso al final existía mala atención. Ellos no cumplían con el rol como debería ser, y ahí está. Debe ser un día de trabajo, un día de descanso. No, trabajaban los 15 días corridos y 15 días abandonados esa área. Así hacían recursos humanos, quien también responsable renunció. Desde Tarma, Prensa Macro Regional, licenciado Rafael Mesa Felipe.
0: Perfectamente, Rafael, muchísimas gracias. Nos vamos a Huancayo. Vilma Muñoz, buenos días.
2: Gracias por el enlace, compañeros. Aquí las informaciones desde Huancayo en esta jornada de hoy, lunes 8 de junio. tras la segunda vuelta electoral, los resultados van variando de un momento a otro, un minuto, un instante a otro, pero hay expectativa por conocer. En el caso de Huancayo, el mapa electoral da cuenta pues que han ellos apoyado al candidato de Juntos por el Perú, a diferencia pues de otras provincias, incluso de nuestra misma región, que han decidido apoyar a la candidata, a la señora Keiko Fujimori. Pero lo que sí tenemos que resaltar es la actitud cívica de personas adultas mayores que muy temprano y también casi antes de que cierre los centros de votación han estado concurriendo a sufragar, teniendo en cuenta que de 18 a 70 años el voto es obligatorio. Sin embargo, personas mayores a los 70 años ya no es obligatorio, sino facultativo, y hemos visto a un grueso número de estos ciudadanos que concurrían a los centros de sufragio. Las mesas quedaron prácticamente instaladas recién a las 11:30, 11:32 de la mañana, para coberturar también todos los centros que tenía a su cargo la Oficina Descentralizada de Procesos Electorales para Huancayo y también los vecinos de El Tambo, como también de provincias cercanas como Concepción y Jauja, respectivamente. Sin embargo, se han notado también ausencias en en el acto eleccionario de este día. Por otro lado, en otro lado de la información, la mañana se ha visto empañada porque candidatos, en este caso no candidatos precisamente, sino padres de familia, han estado en el frontis del gobierno regional exigiendo el cumplimiento de promesas del gobernador Zósimo Cárdenas Muje, por ejemplo, del Colegio Santa María Reina. Están exigiendo la construcción de las aulas que esperan desde hace varios años. A ellos se suman también los pobladores regantes, los pobladores regantes de San Jerónimo de Tunán, que están exigiendo igualmente la ejecución de la obra de riego. Hasta aquí la información. Primera línea, Vilma Muñoz Huancayo para Prensa Macro Región Centro. Adelante, compañeros.
0: Perfectamente, Vilma. De igual manera, nos vamos a Jauja. Richard Espinosa está en el otro extremo de la línea para poder compartir sus notas. Adelante, Richard.
3: Gracias, colegas, por el paso. Información que compartimos desde la provincia de Jauja para darles a conocer en estas últimas elecciones presidenciales. Jauja ha respaldado al partido político Juntos por el Perú de Roberto Sánchez. En su mayoría ha sido aceptación a este candidato, pero también no minimizar el apoyo y respaldo que ha tenido de manera considerable Keiko Fujimori en los distritos. En algunos distritos ha ganado justamente en las diferentes mesas, pero lo que podemos dar a conocer que en su mayoría en los distritos pues ha logrado el triunfo Roberto Sánchez, ¿no? Y bueno, esto se debe porque según tenemos la premisa del caso, justamente el ataque a este candidato, ¿no? De un tiempo a esta parte, algunos medios de comunicación se han parcializado, ¿no? Con Keiko Fujimori, y esto pues ha hecho de que la opinión pública se incline, ¿no? La balanza para Roberto Sánchez. En ese sentido, eso es la temperatura que se ha medido en los últimos días ya de cara a las elecciones de segunda vuelta. En ese sentido, bueno, pues la estrategia ha resultado para este partido político que ha logrado pues un triunfo aquí principalmente en la provincia de Jauja. Asimismo, todo se ha desarrollado con completa normalidad, no ha habido situaciones que hayan pues alterado el orden, por ejemplo, en las mesas aquí en la provincia de Jauja, y bueno, pues el triunfo ha sido para Roberto Sánchez del partido político Juntos por el Perú. Mientras tanto, el día de hoy ya se vienen tocando otros temas importantes también, cambiando el tono de la información. Hay trabajo pendiente para nuestra primera capital, toda vez de que hay interés por una universidad tecnológica en el aspecto educativo, mucho compromiso de parte de las autoridades que vienen encabezando justamente pues este trabajo, y por ahí también ya el comité pro universidad, que era conformado por muchos ciudadanos profesionales, pero que hoy en día se han vuelto candidatos, ¿no? Al sillón municipal, distrital y otros más en las próximas elecciones, y eso pues está ya obligando a que se pueda reestructurar este comité, y así mismo pues el que no se vea envuelto en cuestiones políticas, aunque ellos habían juramentado no ser candidatos, pero bueno, la palabra es lo poco que vale hoy en día de parte de estos, bueno, algunos le han denominado oportunistas, que están buscando pues reigos políticos, pese a que habían jurado no conformar o no formar parte de estas próximas elecciones municipales y regionales. Así está el panorama en nuestra primera capital, desde Jauja, informó Richard Espinosa. Adelante, colegas.
0: Perfectamente, Richard, muchísimas gracias. Nos vamos a la Merced, Chanchamayo, Jesús Trujillo, buenos días.
4: Gracias por el pase, colega, muchísimas gracias, ya lo saluda Jesús Trujillo, desde la provincia de Chanchamayo, Satipo, Oxapampa, toda la selva central, listo para el reporte, sí, para hoy estamos a lunes 8 de junio del año 2026. ¿Qué pasó? ¿Qué sucedió este último fin de semana? Un lamentable accidente de tránsito se suscitó a la altura del recreo El Platanal en el sector de San Carlos, aquí en la Merced, Chanchamayo, resultando dos heridos de gravedad. Sí, los dos ocupantes de la motocicleta, quienes se trasladaban desde la provincia de Oxapampa con destino aquí a la Merced, cuando ya faltaba minutos para llegar a su vivienda, fueron impactados, chocaron contra una camioneta. El choque fue frontal. Los dos ocupantes de la motocicleta volaron aproximadamente entre 5 a 6 metros, volaron quedando tendidos en la vía. Ambos quedaron heridos gravemente y hasta el momento se encuentran en el hospital Julio César de Marinicaro. Según se ha podido evidenciar, esta motocicleta, que bueno, no tenía marca, no tenía placa y no tenía SOAT, una motocicleta que prácticamente le faltaba toda la documentación en regla. Y por ende también se ha podido evidenciar este auto. Todo haría indicar que el conductor de este auto, de esta camioneta, habría venido conduciendo en aparente estado de ebriedad. Sí, en aparente estado de ebriedad. Nuestro informativo, nuestro medio llegó al lugar de los hechos y efectivamente pudimos visualizar, ver que al parecer estaba pues en evidente estado de ebriedad. Eso ya lo determinarán nuestras autoridades mediante el examen cualitativo y el examen cuantitativo, ya indicarán si estuvo o no en estado de ebriedad el conductor de la camioneta. Y por último, vamos también, señores, ¿cómo fue las elecciones ayer? Se llevó con total normalidad en todos los centros de votación, en el Colegio María de Mercedes, el Colegio Tupac Amaru, el Colegio Alma Mater Joaquín Capelo, la Institución Educativa Jerónimo Jiménez. También se llevó con total normalidad, no hubo retraso, sí, una de las mesas estuvo hasta las 9:15 que no se instalaba por falta de la llegada de los miembros de mesa. Esto en el segundo piso de la institución educativa Jerónimo Jiménez. Bueno, otro altercado que también se pudo evidenciar es con nuestros hombres de prensa del informativo El Cazador, y que bueno, que efectivamente un efectivo nos intervino indicando que no teníamos la acreditación, muy a pesar que nos hemos presentado acreditándonos, indicando de que sí, ya teníamos la acreditación de la OMPE, muy a pesar que también contábamos con nuestro carnet de prensa, pero aún así continuaba, ¿no?, indicando que no, pero al final se llegaron a un buen punto donde ambos, tanto el periodista y tanto también el efectivo policial, llegaron pues a disculparse. Y lo más importante es que el jurado especial electoral, en vez de estar cuidando, viendo el tema de la fiscalización de los que van a sufragar, más estaba con nosotros perdiendo su tiempo. Bien, nada más, colega, retornamos con más noticias, con más información en cualquier instante.
0: Égole, muchísimas gracias ahí a Jesús Trujillo desde la Merced de Chanchamayo. Llegando a ya a la parte final de nuestra programación, ¿eh? ¿Cómo estamos? ¿Cómo está? Ah, y sigue subiendo, ¿eh? Keiko está con 50.066%. Y Sánchez está con 49.934%. Está subiendo, ¿eh? Y el otro lado está bajando, ¿no? Entonces están casi llegando al 50 y 50, como me decían. ¿Ah? A este momento, siendo las 9 de la mañana con 51 minutos. ¿Ah? 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Bueno, llegamos a la parte final de nuestra programación del día de hoy, mis amigos. Siempre muy complacido y cuídense bastante el día de mañana. Será otro punto de encuentro minutos antes de las 7.
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7: 9:53.
8: Los quiero un montón, mi gente. Gracias por estar aquí. Aniversario número 3, soltero.com. Nosotros trabajamos para ustedes. Los queremos mucho. ¿Cómo dice Abel? Voy a hacer una pregunta clave. ¿Dónde están las mujeres que quedan solteras con la mano arriba? Eso es. Y mis causas, los hombres que están solteros, ¿dónde están? Seguro. ¿Dónde están los hombres que votaron a la mujer para venir a Cali? ¿Dónde están? Eso es. Y las mujeres que votaron a los hombres, ¿dónde están?

0: El aplauso, mi gente. Levanta tu cerveza, levanta tu trago y brinda con esta canción. Los cuatro finalistas.
1: Se estaba pensando, usted como presidente de carretera, que

0: aplauso para ustedes, Cali. Ay, nada más, qué rico. Mi gente, quiero reiterar nuevamente el agradecimiento a cada uno y a todos ustedes por el apoyo que me brindan noche tras noche en el programa Los Cuatro Finalistas. Gracias, mi gente, gracias. De todo corazón para ustedes. Combinación de La Habana tiene una silla en Los Cuatro Finalistas, así que seguimos para adelante. Bendiciones para
1: alegramos
0: ustedes.
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1: 9 de la mañana, 59 minutos.

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5: 10:07 a.m.
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1: 10 de la mañana, 11 minutos.

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1: 10 de la mañana, 16 minutos.

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2: 10 de la mañana, 27 minutos.
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2: 10 de la mañana, 27 minutos.
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2: 10 de la mañana, 28 minutos.

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1: 10 de la mañana, 40 minutos.
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1: 10 de la mañana, 46 minutos.

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1: 10 de la mañana, 50 minutos.

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9: 11 de la mañana. 7 minutos.
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9: 11 de la mañana, 7 minutos.
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9: 11 de la mañana, 8 minutos.

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1: 11 de la mañana, 25 minutos.

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2: 11 de la mañana, 32 minutos.
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1: 11 de la mañana, 45 minutos.
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1: 11 de la mañana, 45 minutos.
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1: 11 de la mañana, 45 minutos.
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2: 11 de la mañana, 52 minutos.

0: 11 de la mañana, 56 minutos.
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5: 12 del día, 5 minutos.
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0: 12 del día, 39 minutos.
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0: 12 del día, 40 minutos.

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2: 12 del día, 52 minutos.
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5: Una de la tarde, 7 minutos.

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2: Que trae muchos recuerdos. Para la gente de Chorrillo, los panaderos. Para ustedes, la familia Taco. Hay un tema que nos trae recuerdo. Dice, vestido. Hay vestido, pero vestidito. Así. Baila.

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1: Una de la tarde, 31 minutos.

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4: 2:00 p.m. 7 minutos.

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5: 3 de la tarde, 6 minutos.

0: 3 de la tarde, 27 minutos.
1: Apucashi, danza de romance nativo que practican las comunidades shipibas y conibos. Refiere Coriat que las nativas preparan diversas bebidas que luego de una fermentación es consumido primero por ellas, produciendo una embriaguez que es aprovechado por los hombres que bebiendo los licores cortejan a las mujeres, llevándolos finalmente en hombros a un lecho de placer.

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2: 3 de la tarde, 52 minutos.

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1: Cuatro de la tarde, un minuto.

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1: 4 de la tarde, 50 minutos.

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2: 4 de la tarde, 52 minutos.
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2: 4 de la tarde, 59 minutos.

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1: 5 de la tarde, 30 minutos.
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1: 5 de la tarde, 30 minutos.
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4: Karen, por favor.

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0: 5 de la tarde, 47 minutos.
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2: 5:52 PM.
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2: 5:53 PM.

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2: 5 de la tarde, 59 minutos.
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0: 6:36 p.m.
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1: 6 de la tarde, 40 minutos.
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1: 6 de la tarde, 41 minutos.
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6 de la tarde, 49 minutos.

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1: 6 de la tarde, 59 minutos.
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